0: Continuamos con la compañía más alegre y divertida. Con los tacos, las cuentas, el jefe, el tiempo, los semáforos y peajes. Pero eso no es impedimento para que el morocho sabrosón Juanito Alarcón te haga más grato tu regreso a casa en la Red Carnaval, la que más se escucha.
1: Mira. Mira la que pusieron aquí, ¿ah? Monochito, dígame como quiera, Monochito, pero también tiene que acordarse de las solteras. Tiene que decir usted dónde están las solteras, pero nunca sola. ¡Ajá! Buen dato. Mira, me saliste bastante tímida, ¿eh? Está bien. Así que, bueno, un saludo entonces. Bueno, vamos a mandar el saludo para nuestra amiga, como dijo ella. Monochito, mándame un saludo para todas las solteras, pero nunca sola.
2: Hola, papi, buenas noches, ¿cómo estás? Un saludo para ti y para todos los radioescuchas. ¡Besos!
1: Winda, ¿y es que me están llegando este tipo de mensajes?
2: Sí. Hola, papi, buenas noches, ¿cómo estás?
1: Buenas noches.
2: Un saludo para ti y para todos los radioescuchas.
1: Muchas gracias.
2: ¡Besos!
1: De ayer que me están enviando estos mensajes distintas personas.
3: Mi amor, es que lo que usted le está haciendo falta es venirse para Medellín, para Colombia.
1: No.
3: Y conseguirse una paisa, una colombiana.
1: No.
3: Que cuando lo vea por la mañana le va a decir: buenos días, papacito.
1: No.
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1: No.
3: ¿Usted qué va a querer para comer hoy? ¿Qué le preparo desayunito? Amor, usted necesita una mujer que sepa cómo tratar.
1: No.
3: Un hombre como usted.
1: No.
3: Oiga.
1: ¿Ah?
3: Fíjense.
1: No. No, ¿de qué me agarra? Déjeme acá nomás. Déjeme acá nomás en Chile, nomás. ¿Alguien quiere el teléfono de mi amiga y que...? ¿Alguien quiere el teléfono de...? Hola, buenasito, buenas noches, ¿cómo estás? Yo soy nueva y soltera. Me llamo Verónica. Hola. Eso. Hola, Verónica, ¿cómo estás? Buenas noches, mi amor. ¿De qué parte usted, mi amor? Saludos, Laberito, entonces, nueva auditora que estamos acá. Sí. ¡Aló!
4: Qué bonochito, te podrá tocarse en la carretera del Llanero de Maule, por favor.
1: ¿Ah?
4: Por favor, pariente.
1: ¿Qué pasó?
4: Gracias, bonochito, vale.
1: No. Sácate el vaso de la boca, compadre. ¿Qué querés?
4: Qué bonochito, te podrá tocarse en la carretera del
1: ¿De
4: Llanero de Maule, por favor.
1: Ya va. Monochito, soy de Playa Ancha, Valparaíso. ¡Hala, acá nomás, vecina! ¡Vecina!
5: ¡Morocho!
1: Sí.
5: ¿Para qué te vas a ir rayos con la IA?
1: ¿Cómo con la IA?
5: Soy falso, soy mentiroso.
1: ¿Cómo?
5: ¿Te acordás del concurso que haces, no?
1: No. Pero te puedo mandar el número, si quieres, madre. ¿Cómo con la IA? Ahora que el Tito se ande comprando, no sé... ¿Cómo con la IA, compadre? ¡Ah! ¿Creen que la persona que está hablando es IA? ¿Y cómo sabes tú que se pueden hacer ese tipo de cosas? Sospechosa la... Tito pone control ahí, ¿verdad? Si no, esto no va a terminar bien, viejo. 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Seguimos aquí juntamos, ¿no?
3: Mi amor, Es que lo que usted le está haciendo falta es venirse para Medellín, para Colombia.
1: No.
3: Conseguirse una paisa, una colombiana.
1: ¿Creen que ya?
3: Que cuando lo vea por la mañana le va a decir: buenos días, papacito, ¿cómo amaneció lo más hermoso? ¿Usted qué va a querer para comer hoy? ¿Qué le preparo desayunito?
1: No.
3: Amor, usted necesita una mujer que sepa cómo tratar.

0: de la Paola. Lo que pasa es que no creen. ¿Qué pasó? ¿Qué pasó? ¿Qué pasó, mi amor? Respóndale a la Paola.
1: Amor, sí. ¿Viste lo que dijo esa señora de mí?
0: Sí, mi amor.
1: ¿Viste?
0: Sí.

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2: Hola, ¿qué tal? Buenas noches. Nuevamente les saludamos a esta hora. 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Con más de 15.000 prestaciones realizadas en 7 años de funcionamiento, el Centro de Atención Primaria Animal CAPA de los Andes celebró un nuevo aniversario destacando el importante crecimiento que ha experimentado el Servicio Veterinario Municipal desde su puesta en marcha. Al día en la que más se escucha. En el marco de las actividades del 286º aniversario de San Felipe, la municipalidad presentó oficialmente la sexta versión del concurso de pintura Pinta mi San Felipe, una iniciativa organizada por la Oficina de Cultura que busca incentivar la creatividad y promover la valoración del patrimonio, la historia y la identidad local entre las nuevas generaciones. 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Unión San Felipe confirmó un cambio de recinto para el partido pendiente por la sexta fecha del grupo D de la Copa Chile, donde debe recibir a Universidad de Chile. El choque entre el Uniuni y el cuadro azul ya no se disputará en el Estadio Lucio Fariña de Quillota, sino que se trasladará al Estadio Nicolás Chahuán Nazar de La Calera. De esta manera, el compromiso entre San Felipe y la U se jugará este miércoles 5 de agosto a partir de las 18 horas en el recinto calerano. Llegamos al final de nuestro boletín del día en la Carnaval, el cuarto y último de esta jornada. Recuerden, mañana desde las 7 de la mañana comenzamos a revisar los próximos boletines de Al Día en la Carnaval, siempre junto a Carnes Car. Quédense, la que más se escucha a las 24 horas.
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5: Esta es la hora en su Radio Carnaval. 20 horas con 16 minutos.
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0: acompaña a esta hora el morocho sabrosón, Juanito Alarcón, en el regreso a casa.
1: Quiero mandarle un gran saludo hasta ahora de la tarde para toda la gente que está en Limache. Buena, buena, Limache. Hola, Juanito Alarcón, ¿cómo estás?
2: Muy bien, bien, contento, señor, contento.
1: Un gran, oye, quiero mandar un saludo para todos.

0: en el Cerro La Virgen. Allá está Panchito, Panchito Mamón. ¿Quién conoce a Panchito allá en Limache, que es lo que me están escuchando allá? Panchito, el Cerro La Virgen, ahí, ¿eh? Donde está el almacén de la Helenita. Ahí está Panchito, está el tío Vito. Así que ellos son familiares míos, así que vayan nomás a pedir fiado, vayan nomás a ellos. Sobre todo cuando esté Panchito, el tío Vito, vayan a pedir fiado nomás de parte mía, no hay problema. Hola, Juanito Lacón, ¿cómo estás? Desde San Antonio, Richard por acá. Buena, Richard. ¿Cómo estás, querido amigo? Aquí lo estamos escuchando, querido amigo. Gracias por acompañarnos y, por supuesto, estar en la compañía de la Radio Carnaval. ¿Es verdad que después de las 9 hay que llamar? Sí, amigo. ¿Y puedo pedir una canción ahora, no? No, amigo, si después de las 9 usted llama, pide las canciones. No se me pasen la punta, mo, compadre, si no le estoy diciendo. Ya, bueno. ¿Cuál canción quiere escuchar, amigo? Ahí me está escribiendo, ahí me está escribiendo. Una canción de Don Omar. Buena canción, compadre.
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0: Estamos en el toque, el altidito de la Radio Carnaval, ya que en el de la tarde parece no están tocando las canciones en la tarde, parece. No están tocando las canciones en la tarde, no toquen el altidito. No están tocando las canciones.

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0: ¡Vuela, vuela! ¡Sube la manito arriba! ¡Sube la manito! ¿Dónde están todos mis abuelitos a esta hora de la tarde? ¿Dónde están todos los abuelitos? ¿Dónde están todos los abuelitos? Sí. Monochito, uy, me quedo dando vueltas lo que dijo el amigo delante. Monochito, lo mejor, una abuelita. ¿Cómo una abuelita? No, pero con respeto, le dije yo. No, no, una abuelita, y me dijo, el mejor recuerdo que tengo es una abuelita. Se sacó la placa y fue sensacional. Es como que me la dejaron dando vueltas así. ¿Qué haces? Yo dije, por experiencia, tío, mi mente transana, dije yo, debe haber sido la experiencia.
1: ¡Hola! Hola, Monochito, acá Mauricio del Paraíso.
0: Bueno.
1: Le estáis poniendo bueno, Monochito.
0: No, estamos buenos, compadre, estamos. Como todos los días nomás.
1: Perrea, perrea,
0: eso,
1: perrea.
0: Eso. Oiga, hablando de perreo, venía yo rumbo a la radio el día de hoy, me acordé del perreo. Y mi papá me dijo, oye, hijo, ¿tú te acuerdas? ¿Por qué no comentas algo en la radio? ¿De qué se trata, papá? Le dije yo. ¿De qué se trata, mi querido Waxon? Pregúntale a la gente. Yo le dije, papá, ¿estáis seguro? No, esa es una pregunta, me llamo. Ya me dijo, pregunta si con todo eso, los que perrean, si alguien se acuerda cuando en su población pasaba la perrera. La perrera, papá, yo no nacía en ese tiempo. Si alguien me puede ilustrar o decir, pues no, es verdad que pasaba la perrera, ¿no? ¡La perrera! ¡Oh! Es verdad, no voy a pagar. Una vez más me están engrupiendo. Es más bueno para engrupirme, ¿eh?
2: Hola, Morochito, tanto tiempo.
0: Hola.
2: Espero que estés bien, me gusta escucharte.
0: Sí, muchas gracias. ¿Cómo se llama usted?
2: Un saludo para ti, un saludo para tus compañeros de trabajo.
0: Muchas gracias.
2: Que estuvieron en tu cumpleaños en la radio,
0: sí.
2: El día de ayer, lunes 3
0: sí.
2: de agosto.
0: Carnaval de hoy.
2: Un abrazo grande para ustedes.
0: De San Felipe.
2: Se lo merecen.
0: ¿Ah, sí?
2: Son geniales.
0: Muchas gracias.
2: Y que sean muchos años
0: mire
2: más.
0: Mire qué lindo, mire, gracias. Escúchanos, señor, te rogamos. Muchas gracias. Monochito, sí, pasaba la perrera.
1: No.
0: Sí, va, todos los perros que estaban en la calle y a veces los sacaban de las casas. No, de qué. Ya, me están engrupiendo. ¿Qué? Ya se pusieron igual que mi papá a engrupirme. No, de verdad que pasaba la...
3: Oye, Morochito, ¿ah? Sí, pues su papá tenía razón, pues antiguamente pasaba la perrera.
0: No.
3: Y también pasaba la mosca azul, pues, cuando te pillaban en la calle.
0: Ya.
3: Eres cabro.
0: La mosca azul.
3: Y ya para la casa, más encima haciendo la cimarra. Oh. Olvídate.
0: No, la mosca.
3: Equipo, un saludo para usted, Morochito.
0: Muchas gracias. Morochito, la perrera era un búho amarillo que pasaba por la población a buscar a niños. A los niños y niñas que iban al liceo, que tenían ese servicio. ¿Cómo? ¿Esa era la perrera?
4: ¡Hola! ¡Soy Morocho! ¡Oh, churu!
5: Sí, pues pasaba la perrera y también pasaba la mosca azul que se llevaba a todos los niños.
0: Cabrón. Ahí que el loco con la mosca azul. Ahí que el loco con la mosca azul. ¿Qué pasó con la mosca azul? No, es para. Es para. Chiquillos, recuerden que hay horario para niños hasta ahora, en la buena onda. Ay, ¿cómo eso de la mosca azul? Dejarlo. Pues, déjeme hacer una mención que tengo que ir a la pausa y volvemos con. ¿Cuál es la mosca azul, güey? Ahí sí que no, la perrera no, yo todavía no nací, abocabro. Enchúfense, abocabro. 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

De verdad, ¿qué va? ¿Qué es eso? La... A la vuelta, a la vuelta, a la vuelta comenzamos. A la vuelta. A la vuelta comenzamos. Ya, a la vuelta, a la vuelta. La perrera, de verdad. ¿Existía la perrera? ¿Y cuántos caballeros andaban arriba de la perrera? ¿Uno, dos? ¿Ah? ¿Y cómo los cazaban así? ¿A los perritos? Ah. Pero la mosca azul, ¿no?

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4: Esta es la hora en su Radio Carnaval, 20 horas con 46 minutos.

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Chiquillos, les cuento algo, de verdad, pero para ustedes nomás, de verdad. Escúchenme, si usted va en su vehículo, para el vehículo. Si usted está haciendo alguna cosa, para hacer las cosas. Chiquillos, porque en caso, de verdad, esto fuera de broma, de verdad, en caso, si usted va en el colectivo, amigo, para el colectivo. Si usted, amigo, amiga, usted está en San Felipe y está en la micro y va escuchándome, díganle al de la micro que pare. Porque esta información no la voy a volver a repetir, chiquillos. Si en caso, escúcheme, pero eso es una cosa de la gente que me está escuchando, nada más. No, que el monocho dijo, no, porque ahí voy a saber. En caso de que la segunda preventa se acabe, porque 10,000 pesos vale por persona, 10 luquitas, ¿ya? En caso de acabarse esta preventa, yo voy a andar trayendo entradas, ¿ya? 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Van a traer una entrada, ¿vale? ¿Vale?

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No parecía. Estamos en

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0: 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No se olvide, no se olvide, ya se viene. ¡Ya se viene!
1: ¡Esta es la que, señoras y señores!
0: ¡Ya se viene!
1: ¡Latinos del mundo!
0: ¡Ya se viene! ¿Qué es esto? Bueno, no se olviden, chiquillos, ya se viene, ya se viene, ya se viene, ya se viene. Ahora, en un ratito. Ahora. Monochito, de verdad le digo. Ahora, se viene. Le voy a dar un poquito más de volumen, ¿no? Sí. Dale un poquito más de volumen. ¿Qué se viene? ¿Qué se viene? Se viene, se viene. Se viene.
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0: Siendo las 21 horas con un minuto. 84-89. 09-79. Ahora dice.
3: Es la hora.
0: Es la hora de llamar. Anota el numerito. Llama al Morochito. Acabo de inventar la canción, yo creo que no me va a salir más, bueno.

0: anota nuestro número 8489-0979. Esperamos tu llamado a la vuelta a la pausa.
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5: En su Radio Carnaval ya son las 21 horas con 6 minutos.

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0: Estamos. 84-89-09-79. Ahí estamos. 84-89-09-79. No se olviden, no llame por WhatsApp, por favor. Escúchalo, señor, te rogamos. Escúchalo, señor. Monochito, ¿y cómo es que llamaron? Con número normal, número normal, así usted como que llame así. ¿Cómo le explico? Como que llame número normal, bro. Sin WhatsApp. Aló, tranquila, mami, tranquila. Tranquila, mi amor, no te desesperes, tranquila. Si ya me tienes tan tranquila, mi amor. Tranquila, si ya, si tranquila, si ya. Tranquila, mi amor, ya me tienes, tranquila. Tranquila.
1: Yo no tengo, tu mano. Tranquila. Aquí, no lo voy a soltar.
0: ¿Qué no va a soltar, oiga?
1: A usted no lo voy a soltar, Moroncita, se lo voy a tener aquí, atomadito.
0: No, conmigo. Tranquila, si ya me tienes. Ya me tienes contigo, ya me tienes, mami, ya me tienes.
1: Ya lo tengo, sí. Sí, porque termine luego el programa ese.
0: Sí, ¿cómo está, querida amiga? ¿Cómo le ha ido?
1: A mí bien aquí, regia estupenda, como mucho, siempre, pues, Moroncito.
0: ¿Mucho frío, mucho viento, mucha lluvia por su sector?
1: No, Moroncito, ya se pasó la lluvia, no hay viento, está tranquilita la noche.
0: Qué bueno.
1: Y no hace nada de frío, está rico aquí en Pachacamita.
0: Sí, qué rico. Eso es lo importante, mi amor, eso es lo importante, que esté alentadita, que esté cuidadita. Y que esté rica.
1: Estoy solita, tranquilita. ¿Cómo? Relajadita.
0: ¿Y la niña que la estaba acompañando el otro día, qué le pasó?
1: Se fue.
0: Se fue,
1: sí que quedé solita.
0: Ya.
1: Pero no importa, mejor.
0: Ya, bueno.
1: Pero mejor.
0: Sí, mejor.
1: Hay que pensar positivo, nomás por moros.
0: No, por supuesto, por supuesto. Así que pensar positivo. Positivo.
1: Sí, pues.
0: Nuestra amiga Amalia, para toda la gente que me está escuchando, tiene una condición especial porque ella es una persona no vidente, en la cual ella solamente, imagínense, esas manos mágicas que lo único que hace es tocar cosas ricas. Por eso,
1: Toqué las teclas y me lo imaginé a usted. Cada número es una parte de su cuerpo.
0: Qué bueno. Bueno, la salud, la salud, mi amor, ¿cómo está la salud? ¿Se siente bien? ¿Tranquilita?
1: Estuve resfriada, pero ya con medicamentos me mejoré porque me faltó otro medicamento, pero no importa, pues, hay que esperar.
0: Tenía tomado el pechito y
1: quería un solo de peso, pero no digo nada.
0: No, usted está tan re lejos que usted, oye, la casa de la Amalia no aparece en el mapa, le digo al tiro, no aparece.
1: No aparece nadie acá, pues más encima estoy en los pies del cerro, imagínate.
0: Sí, por eso, no, pero todo bien.
1: Le da miedo a los hombres llegar aquí, porque capaz que lo suba al cerro, lo deje.
0: Ajá, lo dejo enjaulado. Oiga, mi amorcito, en razón del tiempo, le agradezco su llamadito y le ofrecemos un temita al que usted quiera, mi amorcito. ¿A quién le gustaría escuchar?
1: Me gustaría escuchar un tema de la noche.
0: ¿De la noche? ¿Qué tema sería? De la noche. ¿Cuál sería?
1: Cualquier temita, porque son todos buenos.
0: ¿Cualquier canción de la noche? ¿Con el Leito Rey cantando o con otro?
1: Con el Leito Rey.
0: Sí, perfecto. Ya, mi amorcito, un problema, te quiero mucho. Cuídese.
1: Lo que no puede salir al aire, pues, Moroncito. Yo quería salir al aire.
0: Bien, ¿qué está?
1: No estoy al aire porque están dando el indio.
0: Pero ese no es culpa mía. Pero está saliendo, mire, escúcheme. Está saliendo a Chile, para gran parte de Chile está saliendo, menos para La Calera. ¿Ya?
1: Ya,
0: pero sí, tranquila, está saliendo para todo Chile, así que no se preocupe.
1: Igual estoy saliendo para todo Chile.
0: Sí,
1: igual me están escuchando que cada tecla que toco es una parte de su cuerpo.
0: No, mi amorcito, besito, la quiero mucho,
1: por
0: cuídese.
1: Por eso paso tocando el teléfono.
0: No, mi amorcito, cuídese.
1: Ya, amorcito, besito. Chao, mi amor. Que tenga muy buen, y
0: lo importante es que esté alentadita siempre, ¿ya?
1: Sí, me cuido.
0: Eso es lo importante.
1: Me cuido, mira, Moroncito, para el otro mes estoy de cumpleaños, cumplo 60 años.
0: ¿60 años?
1: De 60, sí.
0: ¿Ya?
1: El 13 de septiembre cumplo 60 años.
0: Ah, qué
1: pero
0: rico.
1: Si usted me viera,
0: ¿ya?
1: No demuestro los 60, demuestro menos.
0: ¿Cuánto demuestra más o menos?
1: Demuestra unos 38, 40, 45.
0: La concha.
1: estupenda, regia estupenda. Ya,
0: ¿qué me iba a decir, mi amor?
1: Pregúntale al Pablito del gas.
0: Ya.
1: Ah, Pablito del gas me viene a ver para acá, dejarme el gas.
0: ¿Qué andan haciendo, viejo sí, cocino?
1: Saludo al Pablito del gas, vino el mes pasado a dejarme el gas.
0: ¿Ya?
1: Y que me dijo, mamita, dígale, morochito, que me salude. Y ya. Que estoy saludando... Estoy cumpliendo con su pedido. ¿Ah?
0: Ya, mi amorcito, te quiero mucho, cuídese.
1: Y a todos los que me conocen, saludos.
0: Ya, mi amor, besito.
1: Y bendiciones para usted, por mi niño, que siga como está, resto estupendo.
0: Gracias, mi amor.
1: Y tire barría lo bajo.
0: Ya, mi amor, besito.
1: Bendiciones, saludos a su madre y la felicito por haber tenido un hijo tan hermoso.
0: Como que le...
1: Escucharle su voz me...
0: Muchas gracias, muchas gracias. Muchas gracias, besito, chao, cuídese. Amor. Chao, gracias. La mala. Cosita más linda, ¿no? Cosita más linda. Qué lindo, qué lindo.

0979. Línea completamente despejada para cada uno de ustedes, para que nos llame y por supuesto manden su saludito. ¿Cómo corres? ¿Dónde? Santiago, no. Ahí está. 9 de la noche con 20 minutos, 21 horas con 9, 20 minutos. Queremos enviarle un gran saludo, chiquillos, para todos los que están trabajando a esta hora de la tarde y se hacen acompañar de la radio.

Hoy me estaban preguntando, Juanito, ¿es verdad que va a llover mañana? Sí, mañana sí. Sí, señorita, sí. Va a llover mañana, pero en la noche, en la madrugada. Mejor dicho, en la madrugada del miércoles y la madrugada del día jueves.

0: ¿Qué pasó, compadre? ¿Qué pasó? ¿Qué pasó? ¿Qué pasó? ¿Qué pasó con mi compadre? ¿Ah? ¿Qué pasó, compadre?
1: Va a llover mañana y el fin de semana.
0: No, el fin de semana no llueve. Fin de semana no llueve, pájaro de mal agüero.
2: Yo puse esta canción, me acordé cuando hizo el reel el Sandrino con el Gianni el Bello Hecho. Me da una acá.
3: Buenas noches, amigazo, ¿cómo estás?
0: Muy bien.
3: Que tenga un excelente turno.
0: Muchas gracias.
3: Oiga, amigo mío, así que vamos de Mickey Mouse para el domingo.
0: ¿De Mickey Mouse? No, ¿cómo es de Mickey Mouse?
3: ¿Y cabracho el corpóreo usted o no?
0: No, ¿cómo de Mickey Mouse, compadre?
3: A mí me la contaron de que iba de Mickey Mouse por la oreja, no sé.
0: ¿De Mickey Mouse? ¿De Mickey Mouse? En realidad voy de Mickey Mouse.

0: Estamos en vivo en su radio Carnaval, 21 a 27 minutos. Recuerden que si usted quiere enviar un saludito en vivo, ni un problema. Es cosa de que usted agarre el teléfono, marque el 8489-0979 y usted mismo lo da.
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0: Ya, estamos. Sí, porque muchas veces uno dice, pero bueno, chino, ¿cómo, compadre? No, no.
2: Así que debe ser el Mickey Mouse. Sí, igual sí, que la
3: sí. Disco, busca Mickey Mouse.
0: ¿Cómo?
2: Así que debe ser el Mickey Mouse, igual que la Karen Logan Bailer.
0: Sí, de primera. ¿Quién es el que me está hablando? ¿Don Lalo? Mire, yo promocionándolo en todos lados con su serenata. El único que falta ahora es que el Oscar tire la talla.
4: El Mickey Mouse.
0: Sí.
4: El Mickey Mouse con chimbombo.
0: Sí. El mismo que te va a cobrar la entrada cuando vaya a bailar el próximo 29 en la Palladium. El mismo. El mismo Mickey Mouse que te va a cobrar la entrada. El mismo.

0: Estamos en vivo en su radio Carnaval a esta hora de la noche, por supuesto. Es la que más se escucha, sí, por supuesto. No se olvide, no se olvide, no se olvide. ¿Aló? ¿Aló? El mismo.
1: No te pierdas, 29 de agosto, la fiesta para el año. Para los que pasan agosto.
0: Sí. El mismo. El mismo que te hago en la entrada, el mismo. Hola, buenas noches, ¿cómo estás? Soy César Antonio. Muy buenas noches. Hola, hola. Quería desearle muchas felicidades en su nuevo aniversario Radio Carnaval de San Felipe, a mi ciudad de San Felipe, y decirte que mañana estoy de cumpleaños. Quería verte un tema de Miguel Bosé, Libre. Ya de amores, Libre.
2: Ah, buena.
0: Libre de amores. Vamos a buscar. 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Amigos míos, estamos presentando a esta hora de la noche. Ustedes saben. ¿Qué más? ¡El Viva la Noche! 21 a 31 minutos. Ya volvemos.

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1: En su Radio Carnaval ya son las 21 horas con 36 minutos.

0: decir pa' que rime con la Jojo. No, pero bien. Un gran saludo para mi gran amiga Jojo, que me imagino que en vez de andarme mandando mensaje, debería estar terminándome ya la bufanda y el gorro, ¿ah? Va a terminar el invierno, voy a terminar sin gorrito y sin la bufanda. Linda la cuestión. Un saludo para todos. Quiero mandar un saludo para todos mis amigos que están trabajando hasta hora de la noche en aplicaciones, acompañándose en la carnaval. ¡Aló!
1: Buena, morocho, morocho. Oye, supe una fama.
0: ¿Por qué este viejo habla así? Buena, morocho, morocho. ¿Qué le pasó, compadre? A ver, cuenta.
1: Buena, morocho, morocho. Oye.
0: ¿Este, tenés Piri González? Ándale. ¿Qué va a decir? Dale.
1: Buena, morocho, morocho. Oye,
0: ¿qué pasó?
1: Una papa, hombre.
0: ¿Qué pasó?
1: Gianni Panchetti hoy día en el programa
0: ya
1: está diciendo que había un evento en la cancha sintética de Loncura.
0: El sábado.
1: Y tú la ibas a animar.
0: Sí, bo.
1: Pero la ibas a animar como
0: Mickey
1: el
0: Mouse.
1: Ratoncito Mickey.
0: Sí, bo, compadre. Estamos.
1: ¿Está diciendo
0: sí,
1: eso,
0: no, sí, de verdad. Voy a estar animando, sí, de verdad. De Mickey Mouse, compadre. No, de verdad. Y también, y en la noche voy a estar animando otro evento. Y voy a ir vestido del negro del WhatsApp, por si te interesa. Ah, sí, voy disfrutado en el WhatsApp. ¿Aló?
2: ¿Qué pasó? Sigue pasando este rollo nomás y vaya a perder hasta la bondad.
3: Necesito dígale a esa señorita de la IA, supuestamente,
0: ¿sí?,
3: que usted de aquí nomás, que usted pertenece a Chile, usted no se va a ir para otra parte.
0: No,
3: mi amor. Agotado,
0: sí, no, yo jamás le digo al tiro a la gente que... Le digo al tiro a la gente que no, yo no, ni pues no, que papi, la cuestión, como los chidos, sabrosos, no. Yo pertenezco a ustedes y aquí me quedo y aquí me quedaré.
4: Aquí estoy escuchando la carnaval en el baño, morocho, en el baño.
5: Afírmate, pariente, que te están persiguiendo desde el extranjero, gallo. Hay que sale, pariente, y hay que...
0: ¡Qué chiste, qué chiste!
6: Morochito, un agrado como siempre.
0: Muchas gracias.
6: Al pie del cañón esperando que salga usted a transmitir.
0: Eso, compadre. Saludos, querido amigo. Saludos, mi querido amigo Gonzalito Silva. Yo me quedo acá. Me quedo en Chile. Ni por 10.400 millones de dólares. Yo me quedo. Usted es mío, papacito. Totalmente. Monochito, ¿cómo estás? Acá de Concón el Nao, saludándolo y a toda la juventud trabajadora de la que más se escucha. Quiero mandar un saludo al... Algo para... ¿Cómo? Un saludo... Algo para Hugo Toquesu. ¿Volviste a tomar? ¡No! ¡Volviste a tomar!

0: Estamos en vivo. Estamos en vivo. Dale. Sí. Dale.
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Ya se vienen los cómplices del amor. Faltan 2 minutos para las 22 horas. 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

Estamos listos para los cómplices en la mona. Entonces, son las 22 con 2 minutos. Es la hora de ahora de escribir su nombre. Escriba su nombre, de qué parte está escuchando Radio Carnaval y qué canción es la que nos va a solicitar. Ya a través de nuestro número, el más 569-8489-0979. Ya vienen los cómplices del amor en su radio Carnaval.

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1: En Carnaval FM son las 22 horas con 4 minutos.

Estamos en los cómplices del amor de su Radio Carnaval a esta hora de la noche. Un gran saludo para nuestra queridísima amiga Nicole, que está en Valparaíso. Hola, Juanito, ¿cómo estás? La Nico por acá. Uy, hace tiempo que no te escuchaba, ya que había estado un poquito ocupada, una operación de por medio. Así que, bueno, pero ya estamos estabilizándonos en nuestra vida, así que quiero solicitarte una canción en Los Cómplices del Amor, de Ricardo Montaner, Si Tuviera que Elegir. Gracias, si alcanzo. Nico, contigo estamos comenzando esta noche de día martes, acá en Radio Carnaval. Son las 22 horas con 8 minutos, en la que más escucha su radio, Carnaval.

Estamos en Los Cómplices del Amor, 22 con 12 minutos acá en su radio Carnaval. Vamos a enviarle un gran saludo para nuestra queridísima amiga, la Teresita Zamora. ¿Cómo está Teresita de Jesús en la Teresita? ¿Cómo está querida amiga? Gusto saludarte a esta hora de la noche acompañándote aquí. La Teresita ahí está en Villa Alemana. Quisiera escuchar una canción, ¿sabes qué, Juanita? ¿De quién? De Romeo Santos. El beso que no le di. En Los Cómplices del Amor.

0: Ahí está la canción de Teresita de Jesús. Linda. Un gran saludo para usted, Teresita, y un saludo para su mamá también a esta hora de la noche y para toda la gente que está escuchando Radio Carnaval y estos cómplices del amor. ¿Cómo estamos, Nochito? Buenas noches acá desde Cartagena, La Carito. Hola, Carito, ¿cómo estás? Escuchándote en familia. Mira, queríamos pedirte una canción. Perfecto, sin ningún problema. Ustedes piden acá, nosotros la buscamos para que lo pase bien, vaya con esas memorias, esas canciones que... tan bonitas las letras y, por supuesto, si le traen un recuerdo, mejor todavía. Está la música de Franco Simone. Esto se llama Respiro.
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0: Son las 22 con 17 minutos. La de español, ¿cierto? Sí. Respiro. Respiro. Pero en español, sí. Más.
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0: Estamos buscando la canción en español, amigo. En español, porque si no, no sirve. ¿No? Sí. Porque tiene que ser en español. Si no, vamos a tener que escucharla en portugués, ¿ya? Porque igual... No, esta no es. De paisaje. Ahora respiro, respiro, DJ. Respiro. Parece que vamos a tener que escuchar en... portugués. Ah, pero no, si tiene que estar en... Esta es la Javiera. No. No, si la amiga lo quiere escuchar. Respiro. 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
0: Ajá.
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0: Mira.
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Estamos en Los Cómplices del Amor hasta ahora de la noche. Y por supuesto les acompañamos a usted, que está trabajando, a usted que está con nosotros. Hola, Morochito, ¿cómo estás? Muy bien, mira, me gustaría escuchar una canción de Cristian Castro que se llama Verónica, para dedicársela a mi abuela, que fue más que mi abuela, mi madre. Un beso al cielo para ella. Me gusta cuando los amigos o las amigas dedican canciones a personas que ya no están, sobre todo que marcaron su vida, su crecimiento, su gratitud en todo este vivir, en este pasar que todos tenemos, en un inicio y en un final. Y si alguien marcó presencia en tu vida, eso es fenomenal y lo recordamos. Saludos, querido amigo. Estamos en sintonía de La Carnaval. Gonzalito Silva.

Estamos en Los Cómplices del Amor de su radio Carnaval. ¿Para dónde nos vamos ahora? Nos vamos hasta el Valle de la Aconcagua. Y por supuesto, dándoles las gracias a toda la gente que está escuchando la Carnaval a esta hora de la noche. Hola, Monochito, ¿cómo estás? Bien. Pasando aquí por días difíciles. Mi mamá mañana cumple 10 años de que partió. Es imposible no sentir dolor. Así que le enviamos un gran saludo ahí a la tía Paola, que está en sintonía de estos Cómplices del Amor, y por supuesto también acompañando a cada uno de los que están escuchándonos y a los que han tenido alguna pérdida de algún familiar. Así que un gran saludo para usted, querida amiga, para la tía Paola, y Luisa se llama mi mamita, por supuesto. Mucha la gente me pide o me dice, bueno, chito, un saludo para mi mamá que se llamaba. No, su mamá se llama. No se llamaba porque usted la lleva aquí en el corazón. En el día a día, en el paso a paso, en sus proyectos, en sus viajes, incluso, mamita, cuando uno le dice, mamá, ayúdame, protégeme, guíame. Siempre está, va a estar, hoy, mañana y siempre va a estar su mamita. ¿Ya? Así que un saludo para toda la gente de Putaendo que tuvo el placer de conocer a la mamita de la tía Paola, a la señora Lucía, más conocida como Luchita Fuentes, ¿ya? Aquí la conocían en Putaendo por Luchita Fuentes, mami Luchita. Un gran saludo para usted, querida amiga, y por supuesto estamos en sintonía de estos Cómplices del Amor.

Estamos en Cómplices del Amor, de su radio Carnaval hasta hora de la noche. 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Cómplice del amor, a esta hora de la noche.

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2: En Carnaval FM son las 22 horas con 41 minutos.

Estamos en Los Cómplices del Amor de su radio Carnaval hasta hora de la noche. Qué rica está la Carnaval, ¿verdad? Perfecto. No se olvide que tienes que escribirnos a esta hora de la noche a través de un mensaje de texto colocando su nombre, de qué parte nos está escuchando y la canción que desea programar y si la va a dedicar o solo escuchar. ¿Estamos? ¿Seguimos? Perfecto. Me encanta esta noche de Cómplice y el Amor. ¿Saben hasta dónde vamos a llegar hasta ahora? No me van a creer. Escuchen lo que les voy a decir. Monochito, ¿cómo estás? Bien. Miren, le envío un gran saludo a usted, muchas gracias, y a todos los cómplices desde la lejana isla grande de Chiloé. También, si es posible, quisiera dedicar una canción a alguien muy especial. Y muchas gracias por estar ahí, Juanita, de verdad. Por este lindo espacio que nos regala a los románticos de corazón. De todo Chile. Así un saludo para los amigos de Chiloé a esta hora ahí del Gran Sacapica. Ustedes cuando ven a Chiloé, ahí en Suchi, busquen el gran Sacapica. El primero que llegue a Chiloé y me envíe una foto del Gran Sacapica se va a llevar un estupendo regalo. Así que un saludo para ustedes, querido amigo. Muchas gracias por estar con nosotros a esta hora, escuchando a estos cómplices del amor.

No se olvide que este espacio de los cómplices del amor, ustedes son los que programan con nosotros. Solamente un solo mensajito a nuestro número. Anoten el WhatsApp. Anota, viejo. ¿Se han dado cuenta, Silvia, que la señora siempre manda al marido así? Anota, viejo, que el monochito va a dar el número. Anota, viejo. Llama, anota, pues, viejo. ¿A dónde querés que anote? Le dice el viejo. No sé, ahí en un papel, un lápiz, en el teléfono. No se preocupen, chiquillos. Yo le voy a dar el número para que lo anoten. Más 569. 84-89-09-79. Ese es nuestro número, ¿ya? Más 569, ¿ya? ¿Vamos bien? Perfecto. 84, ¿ya? 89, ¿ya? 09, ¿ya? 79. Perfecto. Estamos en los cómplices del amor. Juanito, ¿cómo estás? Soy Juan. Hola, Juanito, ¿cómo estás? Un cómplice del amor. ¡Ah! ¡Qué bueno! Hola, amigos, soy Juan, un cómplice del amor. Mira, quiero mandar un saludo a Gilda y escuchar un tema de Julio Iglesias a esta hora de la noche. Los escucho acá desde los Andes. Esta es la carretera de Julio Iglesias.

Les comentamos, amigos míos, que a esta hora de la noche, para todos los amigos que están en el sector del Tabo, Cartagena, San Antonio, el Quisco, bueno, la señal del Quisco lamentablemente la tenemos sin señal, ya que nos están informando que se cayó un árbol frente a la comunidad consistorial entre el Tabito y Las Cruces. Ya, así que para todos los amigos que nos están escuchando, que están en sintonía de la Radio Carnaval, quiero comentarles que se cayó un árbol frente a la comunidad consistorial entre el Tabito y Las Cruces, comuna El Tabo, solo una pista habilitada, ruta oriente, dirección Algarrobo abierta, ruta norte cerrada, se cayó un árbol bastante grande, se cortó la luz desde la quebrada de El Tabo hasta casi todo Lindero Azul. Ya, así que estamos informando hasta ahora de la señal para todos ustedes, ya que si tienen algunos amigos y están escuchando la radio, para que les repliquen esta información, sobre todo los que están transitando hasta ahora de la noche en la carretera. Ya, así que, amigos míos, volvemos a mencionarles, se cayó un árbol frente a la comunidad consistorial entre el Tabito y Las Cruces, comuna El Tabo, solo una pista habilitada, para que tengan precaución. Mucha precaución para usted, amigo que está escuchando en la radio, para usted que va hacia ese sector, solo una pista habilitada, ruta oriente, dirección Algarrobo abierta, ruta norte cerrada. Se cayó, vuelvo a repetir, un árbol bastante grande que cortó la luz desde la quebrada de El Tabo hasta casi Lindero Azul hace unos par de minutos atrás. Estamos escuchando hasta ahora de la noche Los Cómplices del Amor de su radio Carnaval. Bien, Monochito, ¿cómo está por acá? Lidia. Hola, Lidia, ¿cómo está? Mire qué lindo. Un gran saludo para estas lindas mujeres y sobre todo ahí para mi gran guerrera que está en la sintonía de Carnaval FM. Así que, Monochito, por acá, Lidia, escuchándote como todos los días. Un poco triste, hoy mi niña hermosa está enfermita. Así que le envío un gran saludo para todos los amigos que están escuchando la Radio Carnaval y por supuesto los que están delicados también. Danielita, te mando un gran saludo.

Estamos en los cómplices del amor de su radio Carnaval. 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Recuerde que usted que me está escuchando hasta hora de la noche, usted puede programar. De hecho, ustedes son los que comandan esta hora aquí en Radio Carnaval para gran parte del país. Los amigos del norte, saludos para todos los amigos de Combarbalá, en Ovalle, saludos para todos. ¿Usted va a Ovalle? ¿Visita Ovalle? Cuando vaya a Ovalle, sintonice la Radio Carnaval. Juanito, pero usted lo puede escuchar en Ovalle. Obvio, 101.7. Allá, en Ovalle, usted nos va a estar escuchando a esta hora de la noche. Perfecto. Y si yo voy a, no sé, voy a San Antonio de la Playa, perfecto, 90.5. No, sí, de verdad. Perfecto. Y si yo voy al Valle de la Aconcagua, 98.3. San Felipe, Los Andes, todo el interior hermoso. Oh, fabuloso. Estamos en Cómplices del Amor, de su Radio Carnaval. Hola, buenos chicos, soy César Antonio.

Muy buenas noches. Quería desearle muchas felicidades a un nuevo aniversario de Radio Carnaval San Felipe y a mi ciudad San Felipe, y decirte que mañana estoy de cumpleaños y quería pedirte un tema de Miguel Bosé. Y un saludo a toda mi familia Galarce Sa. Así que un gran saludo para usted, querido amigo César Antonio. Ojalá mañana te alcancemos a saludar, querido amigo. Así que un saludo para usted y, por supuesto, estamos programando hasta ahora de la noche Libre de Amores. Canta el señor Miguel Bosé.

Estamos en Los Cómplices, el amor de su radio carnaval. Recuerden que los días lunes, martes, miércoles y jueves nosotros te traemos esta música para usted. ¿Sí? Para ti que me estás escuchando a esta hora de la noche y por supuesto, ¿qué tiene de diferente a esta hora? Es que nosotros siempre a esta hora, cercano a las 23 horas, obviamente, regalamos siempre una canción. ¿Pero cómo eso? Una canción que les trae recuerdo. ¿Alguna vez escucharon en alguna discoteca? ¿La bailaron? O quizás, no sé, la recuerden. Recuerdan a alguien. Y siempre nosotros dijimos, ¿cómo podemos hacer para que nosotros podamos hacer una... No, nosotros podemos hacer algo especial? Entonces nosotros ahí creamos esta sección de los cómplices del amor, que es El Anglo. Una canción que nosotros la traemos al recuerdo. Esta noche espero que la disfruten, porque está con mucho cariño. Para Cómplices del Amor.

Terminamos los cómplices del amor. ¿Cómo estuvo el anglo? Recuerden, mañana miércoles, una hora de cómplices del amor y por supuesto aquí en su radio Carnaval, a través de el WhatsApp 84 89 09 79. Terminamos contigo, Claudita. Oye, le quiero enviar un saludo a la Claudita que está acá en Viña del Mar. Un gran saludo, Claudita. Me decía, Juanito, ¿sabes qué? Los cómplices del amor me fascina, pero por favor, ojalá alcance a escuchar una canción, porfa. Así que un saludo para toda la gente de Viña del Mar a esta hora escuchando Carnaval 98.1, especialmente para ti, Claudia. Y muchas gracias por estar con nosotros compartiendo y solicitando canciones en Carnaval FM.

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1: En la Carnaval, 23 horas con 19 minutos.

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1: En la Carnaval, 23 horas con 34 minutos.

¡Estamos en vivo! Estamos en vivo, son las 23:36. Saludos para todos los que están trabajando a esta hora de la noche.

¿Estamos en vivo? ¿Están ahí? ¿Sí? ¿Ok? ¿Seguimos? ¿Seguimos? ¿Seguimos? ¡Sí, señor! ¡Sí, señor! Saludos para todos los que están trabajando hasta hora de la noche. Te acompañamos en el regreso a

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1: ¡Comunícate! Ya son las 23:51. Estamos en su radio carnaval hasta ahora de la noche. ¡De la noche! ¿Quiere mandar un saludo hasta ahora de la noche? De verdad, quiero mandar un saludito, un saludo. Déjame mandar un saludo, por favor. Quiero mandar un saludo para todos los amigos que están trabajando hasta ahora de la noche. Que tengan algún puestecito ahí de...

0: enviarle un saludo para todos los que estén alentaditos el día de mañana. Ya son las 23:52. Nos quedan 8 minutos de magia y después me transformo en burro. Algunos dicen que no. Y después se me acaba el encanto en las 12 y me transformo en burro. Aunque ustedes no lo crean, ¿sí? Después de las 12 voy a hacer el burro morochito. Sí. Sí. No, no hay problema.
1: ¡Morocho, estamos esperando el redón de cerro!
0: ¡Ay, acostarse, miércoles! ¡Ay, acostarse! ¿Cómo van a estar tan tarde estos niños? Mañana tienen que ir al colegio. Hoy en día los cabros chicos a esta hora todavía están despiertos, están viendo películas. Antiguamente a esta hora, con suerte a las 8:30, 9, tobollillo y listo, acostarte. No, mamá, un rato más, que voy a ver la serie, voy a ver Netflix. ¿Cuándo habían? Voy a ver el Disney Channel, no, antes no. O sea, tobollillo, güey. Fuiste bueno.

0: es su regreso verdadero.
1: ¡Nos vamos!
2: La combo es para tú.
1: Muchas gracias. Besito, besito, besito. Besito. Sido.
3: Si tu plan era perderme.
1: No sé quién.
3: Perfecto,
1: alguien.
3: Tú lo has logrado.
1: ¿Alguien le puedo dar un besito hasta ahora de la noche?
3: Porque ya no.
1: Para que duerma bien.
3: Verme,
1: me dice y yo se lo doy. ¿A quién le gustaría un besito para que tenga una buena noche? Dígamelo. Dígamelo. Problema, problema.

0: vecino a Simenon. Simenon. ¿Y a dónde? Un besito a dónde, así.
1: De luna.
0: ¿En el Juanete? ¿Así? ¿A dónde? ¿Dónde el besito así? ¿En un ojo? ¿A dónde? ¿A dónde? ¿En la oreja?
1: De luna.
0: ¿A dónde? Chao, chiquillos, que duerman bien, descansen.
1: La
0: ¿a dónde?
2: Tu cuello, bolochito, en el cuello.
0: En el cuello, mira. Mira. Cochinín, cochinín.

0: Gonzalo quiere un besito.
1: Porque ya no vas a ver menos eso de extrañar. Mejor vete acostumbrar.
0: Bueno, Chito, ¿te alcanzará uno para mí?
2: No la vas
0: sí,
2: a
0: sí, tener. No hay problema. Aquí en la vejiga.

0: hablando de Topollillo delante y un esfuerzo de producción, que hicimos a esta hora de la noche, ahí. Sí, sí, sí.
1: Y ahora, sí, sí. El besito de las buenas noches.
0: Sí, sí.
1: Y a la camita, sí. A la camita.

0: Claro.
1: Es lo mismo, nos dejáis prendido y te vais.
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1: En Carnaval FM son las 0 horas con 30 minutos.

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0: Muchísimas gracias. Un besito para todas las chicas que están aquí adelante. Para...
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2: En la Carnaval es la 1 de la madrugada con 2 minutos.

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1: En la Carnaval es la 1 de la madrugada con 31 minutos.

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1: Vamos, listo. Salud, muchachos. Por esa mujer.

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1: En Carnaval FM, exactamente las 2 de la madrugada.

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1: En su radio regalona, son las 2 de la madrugada con 31 minutos.

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1: En Carnaval FM, exactamente las 3 de la madrugada.

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1: Esta es la hora en su Radio Carnaval, 3 de la madrugada con 33 minutos.

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1: En su radio Carnaval, son las 4 de la madrugada con 3 minutos.
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1: En su radio Carnaval, son las 4 de la madrugada con 35 minutos.

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1: En Carnaval FM son las 5 de la madrugada con 9 minutos.

0: esa muchacha está sensacional.
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1: En Carnaval FM son las 5 de la madrugada con 31 minutos.

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1: En su Radio Carnaval son las 6 de la mañana con 2 minutos.

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0: Meche, muy buenos días, amigo Meche. Su amigo Cochicuelo, saludos muy afectuosamente, compadre. Siendo un excelente día, miércoles, ombligo de la semana. Ya estamos 5 de agosto,
1: estamos,
0: hermano.
1: Estamos, chocolate.
0: Todos patos. Saludo grande para la familia canadera que lo escucha en nuestro sur. A la conciencia mayor de mi amor, que era para el paraíso de Viña del Mar. Y a toda la gente tiene que estar en sintonía.
1: Muchas gracias.
0: Se despide Cochicuelo, Zambita, chau, chau.
1: Un abrazo, amigo mío. Buen día, Radio Carnaval. Hola, hola.
2: Buenos días, Meche. Meche, Meche, Meche. Por acá te saluda Pedrito Valenzuela del condominio Quinto en Viña del Mar. Por acá estamos, amigo mío, terminando otra jornada más. Ahora a las 7 a.m. Después me dirijo de Yota a mi casita, donde me espera mi linda mujer allí con un rico desayuno, y a descansar. A descansar para volver a las 23:00 a trabajar nuevamente. Nos vemos, chao, chao, que te vaya bien, cuídate.
1: Un abrazo, amigo, buen día.
3: Muy buenos días, Potro Mañanero. ¿Cómo está, amigo Meche? Aquí ya revoltándose, arruinando la galera. Óptimo y relativo en el ombligo de la semana. Llegó el día miércoles, esperando que todos, ¿no?, ahí hemos tenido un buen descanso y un excelente día miércoles. Chorro, chorro, bendiciones para todos. Yo ya próximo a salir a trabajar. No, vamos, que se puede, a cuidarlos. Se despierten de la galera.
1: Un abrazo, amigo. Buen día, Radio Carnaval.
4: Hola, Meche. ¿Cómo está, compadre? Buenos días. ¿Cómo está, amigo mío? ¿Todo bien? Desde Antofagasta los saluda Davis. Y como siempre, saludar a mi mamita y a mi compadre y amigo personal, el Janito, al Américo, a la tía Daisy, a Anita Veloisa, a las chicas superpoderosas, a Sanberry y a todos los carnavaleros. Y está heladito por acá, Meche.
1: Está heladito, está heladito, está heladito.
5: Muy buenos días, gran Potro Meche, aquí va con Monte Rato, reportándose otro video operativo aquí en el centro de Viña del Mar. Un gran saludo a todos los canadores, que tengan un excelente día. Saludos a todos desde Viña del Mar, Chile. Gracias.
1: Saludos y un abrazo grande para Nicolás. Vea, le guardaron torta al Nico, ¿no? Le mandaron torta. Está de cumpleaños el tío ayer. Un abrazo grande, bendiciones, buen día.
6: Buenos días, Messi, espero que hayas tenido un buen día ayer, que hoy día es un día muy bueno para ti. Un saludo al David, que lo escuché ahí, al Luisito Gaffiter, a la Jimena Morgado, a todos los que nos escuchan, un fuerte abrazo, que nos vaya excelente, buena música, y nada, tú sabes,
1: yo
6: son
1: sé.
6: Mejores vibras.
1: Yo sé, bu. Sí, yo sé. ¿Qué cosa? No sé, pero yo sé. Para Tocopilla, cielos cubiertos a esta hora. Nublado por la tarde. Variando a despejado, 19 grados será la máxima. Para la Perla del Norte, 15 grados a esta hora, cielos cubiertos, variando a despejado por la mañana, despejado variando a nublado por la tarde, 19 será la máxima. En la región de Coquimbo y Novalle, cielos nublados por la mañana y por la tarde, nubosidad parcial ocasionalmente nublado, 23 grados será la máxima. En Combarbalá, cielos nublados por la mañana, por la tarde, cielos con nubosidad parcial ocasionalmente nublado, 23 grados será la máxima. Para el 100.7, La Ligua, Cabildo, Valle Hermoso, nublado variando a nubosidad parcial por la mañana, nubosidad parcial variando a cubierto por la tarde, 19 será la máxima. En la costa norte de la región de Valparaíso, Papudo, Zapallar, Cachagua, Maitencillo, Lomoyo y Pichicuy, cielo nublado variando a nubosidad parcial por la mañana, nubosidad parcial variando a cubierto por la tarde, máxima de 16 grados. 18 será la máxima, con cielos nublados por la mañana y nubosidad parcial variando a cubierto por la tarde. 18 será la máxima para San Felipe, Los Andes, Yayay, Catemu, Panquehue, Lo Campo, Carlos. ¿Despertaste, Carlos? Todavía no, está durmiendo, Carlos. Para Quillota, en los Valles Intermedios, Quillota, La Calera, La Cruz, Limache, Villa Alemana, Peña Blanca, El Belloto, Quilpué, ahora con asiento, la primera sale. Nublado variando a nubosidad parcial por la mañana y por la tarde nubosidad parcial variando a cubierto. 19 grados será la máxima. Valparaíso, Viña del Mar, Concón y Quintero, nublado variando a nubosidad parcial por la mañana y por la tarde No hacía parcial variando a cubierto. 17 será la máxima. Ahí está ahora 11 grados. Entonces. San Antonio, Cartagena, el Quisco, Algarrobo, 11 grados también a esta hora, cielos nublados por la mañana y por la tarde cielos nublados variando a cubierto. Podría caer una agüita en la noche de hoy, podría caer una agüita, poquito, alguna cosita poca, poquito de viento también, ¿eh? Con ráfagas de viento hasta de 60 kilómetros por hora, pero en la noche, 16 grados será la máxima. 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Muy buen día.

0: la mitad más o menos para que le quede en una muela. Una muela, para que le quede en una muela. Buenos días, Radio Carnaval. Buenos días, la que más escucha. Buen día. Levántate, despierta, Chile.
1: Se la llevó en un taxi. Así
0: refugiado. Opa, opa. Taxi. Querida amiga, querido amigo de la Ligua, si hay un taxi que está manchado con crema de torta, ese es el taxi de Nicolás Beas. Buen día, Radio Carnaval, levántate, despierta Chile. Buen día, Radio Carnaval. 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

0: Eso, eso, eso. Así que se levantaron, ¿ah? ¿Eh? Se levantaron ya.
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3: En su Radio Carnaval son las 6 de la mañana con 34 minutos.

0: Hola, buen día, Radio Carnaval. Hola, buen día, la que más se escucha. Hola, buen día, la número uno. Hola.
1: Hola, Nechita, ¿cómo estáis? Buenos días, compita. Un abrazo grande, saludo a todos los carnavaleros que tengo buen turno. Bueno, aquí reapareciendo. Reapareciendo, ya que estuve dos días pésimo. Pésimo de salud.
0: Estamos tirando barriga aún, maestro.
1: Pero bueno, sí. Hay que darle nueva ya hoy día miércoles.
0: Estamos casi listos.
1: Seguir. Un abrazo ahí al Américo que está escuchándolo ahí. Al pecador. Ya, Gustita, saludos a todos los carnavaleros del norte a sur. Un abrazo grande, bendiciones.
0: Un abrazo grande, Luchito. Un abrazo grande, Luchito, saludos.
2: Buenos días, Michita. Por acá los tíos Fulgo de Antofagasta, el tío Peter y la tía Daisy. Ya estamos óptimos y operativos, Michita. Dándole al laburo. Que tengas un buen día, Michita. Y a todos los carnavaleros igualmente.
0: Besitos. Un besito. Un besito, un abrazo y bendiciones, cariño mío. Buen día, Radio Carnaval. Buen día, la que más se escucha. Hola, hola.
3: Saludos, Meche, que tenga un lindo día. Saludos, saludos a su mamita, que esté bien con la bendición de mi señor. Saludos a San Berris, a Janito, a Carlito Sal, William, a la tía Daisy, al David y al que me manda saludos también de la panadería. Saludos al que me está escuchando también. Saludos. Un chorro de bendiciones, óptimo operativo. Toco pilla, saludo.
0: Buen día, cariño mío. Buen día, Radio Carnaval. Buenos días, Radio Carnaval. Buenos días, la número uno. Tú estás conmigo y yo estoy contigo. Radio Carnaval en el aire. Besito grande para la tía Daisy, que está en compañía a esta hora de la Radio Carnaval. Para el amigo David Mondaca también, buen día. Hola, hola, Martita. Hola, Teresita, camino al Mue. Un besito, un abrazo y bendición.

0: señor, dama, caballero, niño, niña, ¿qué tal? Bienvenido, bienvenida.
1: Es que a nosotros nos gusta la cumbia.
0: Radio Carnaval en el aire. Un abrazo grande, saludos, abrazos, bendiciones. Saludos al amigo David Mondak. Mandó un video. Te quiero mucho, David. Te quiero mucho, David. Un abrazo grande para usted que está en Antofagasta. Para usted que está en el puerto de San Antonio a esta hora. Para usted que ya le pone el hombro ahí, no vaya, vaya. En Conbarbalá, un abrazo grande. Saludos, abrazos y bendiciones.

0: que está conectado a esta hora en la minera poniéndole el hombro. Para usted que está saliendo a la carretera a vender dulcecitos en la Ligua. Saludos, abrazos, bendiciones. Usted que está esperando la locomoción para ir a ponerle el hombro en el Valle de la Aconcagua. Un abrazo grande, querida amiga comerciante. Querido amigo comerciante. En los valles intermedios, en Viña del Mar, en Valparaíso. Un abrazo grande y cariñoso. Saludos, abrazos, bendiciones. Ya es día miércoles, ombligo de la semana, y pasa rapidito agosto. Muy buen día, Radio Carnaval. Le llenamos de energía, de fiesta, de alegría. Le acompañamos. Tratamos de que enfrente su día de manera cálida.
1: Para no decir caliente.
0: Que sea una jornada realmente maravillosa para cada uno de ustedes. Son los sinceros deseos de su Radio Carnaval.
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0: Son los sinceros deseos de la que más se escucha a esta hora. Buenos días, buenos días, buenos días. Somos tus amigos de la

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0: 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No, señora, no, señor.

Oye, siempre se pregunta qué es lo que más le gusta de Chile, de este país. Yo le quiero preguntar al revés. ¿Qué es lo que no le gusta de Chile? ¿Alguna comida? ¿No le gusta la comida? ¿No le gusta la pasa en la empana? No le gusta, pues no.

es lo que no le gusta de Chile? Lo que no le gusta. Dígamelo. Que la gente es cagüinera. Anda pensando en el oso. Está más preocupado del oso que de uno.

0: 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Expláyate, dilo, dilo. Más 569-9965-4783, WhatsApp de la Radio Carnaval.
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0: WhatsApp de la que más se escucha, WhatsApp de la número uno.
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0: ¿Qué es lo que no te gusta de Chile?
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3: Hola, Meche, buenos días, buenos días. Meche, a mí no me gusta que somos el mejor país de Chile.
4: Muy buenos días, gran amigo Meche, acá reportándose a los sitios vaqueros, San Esteban, terminando de tender los animalitos, ya listo para tomar desayuno, junto a mi hija Camila, que le quedan poquitos días, sigue descansando. Ya el domingo se va de vuelta a Viña. Mi hija Alejandra, mi nieta Catalina, futura nieta en J.J. viviendo con Jason, con su pareja. Bendiciones para todos acá reportándose de Ratito de Vaqueros San Esteban. A mí lo que no me gusta decirle son los días, los mandos que hay, los políticos. Saludos, bendiciones para todos, feliz día miércoles para todos los carnavaleros.
0: Un abrazo, amigo mío. Saludos, ratoncito vaquero.
1: Tenemos nieve.
0: Lo que no te gusta de Chile.
1: Y en la cancha.
0: Lo que no te gusta.
5: La casta política, pues, amigo de Messi. Compadres que se creen dueños del país y legislan en base a permanecer y cuidar sus privilegios con los asesores de los asesores de los asesores. ¿Ah? Y al final de la urna vamos a votar por uno nomás.
0: Correcto.
6: Meche, lo que no me gusta de Chile son esos comunachos, esa Lorena Pizarro y toda la chacalada de comunachos. Eso es lo que no me gusta de Chile.
0: No le gusta.
1: 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Te pones choro, ahí no paramos. Tecnología.
0: ¿Qué es lo que no le gusta de? ¿Qué es lo que no le gusta? A ver, ¿qué es lo que no le gusta?
7: Lo que no me gusta de Chile, Colo Colo.
1: Te lo dice Chile, te lo digo.
0: Qué bueno.
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0: Ese es que con quien no le gusta mucho, ¿ah? No le gusta mucho. ¿Qué es lo que no le gusta de Chile?
8: Lo que no me gusta es el precio de la benzina.
6: Mechita, lo que a mí no me gusta de Chile es no ver los cerros verdes, sino que llenos de campamento.
0: Lo que no le gusta de Chile.

0: lo que no le gusta de Chile. El que dijo que no le gustaba el Colo.
1: Esto es mi Chile.
0: Y colocó los Chile, bol. Entonces a ese sí que no le gusta Chile. Tío. A ese sí que no le gusta Chile. A ese sí que no le gusta.
2: Volviendo el gallinero.

Oye, harta gente, oye, no me gustan los políticos, no me... ¿Usted pudo cambiar eso? ¿Usted pudo cambiar eso? Sí, usted pudo cambiar eso. Uno, dos, tres, cuatro, cinco, seis. Tengo 20 audios acá. Ya fue ya. Ahí está. Nos vamos a jugar guardado. Muchas gracias.

Buenos días, Radio Carnaval. Buenos días, la que más se escucha. Buenos días, la número uno a esta hora, sonando firme y fuerte. La maravillosa, la que más se escucha, la Radio Carnaval. 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

ministro Quirós, tras despacho de la mega reforma, Chile comienza a crecer nuevamente. El titular de Hacienda celebró la aprobación del mecanismo de compensación a municipios ante la extensión en el pago de contribuciones.

Cámara aprueba solicitar a CAS que indulte a ex carabinero condenado por dejar ciega a la senadora Campillay. La iniciativa fue respaldada con 73 votos a favor, 51.

Codelco suspendió temporalmente el proyecto Andes Norte. La empresa resolvió detener las obras a raíz de un fenómeno sísmico emergente que tiene características diferentes a los que históricamente se han registrado.

0: Es titular, es tendencia a esta hora acá en la Radio Carnaval. 7:02 de la mañana, Radio Carnaval, la que más se escucha.
1: Que ponen la trompeta ahí bailando, todo el mundo arriba, levantarse ya.
2: Ahora sí, oye. Ya, ahora sí.
1: Eso. Mira.

0: eso, así que se levantaron ya.
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2: Hola, ¿qué tal? Bienvenidos a nuestro primer boletín de al día en la Carnaval de esta jornada. 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Una grave afectación a la cadena de abastecimiento advirtió la Confederación Nacional de Dueños de Camiones a 20 días del cierre del complejo fronterizo Los Libertadores, generando un aumento en los costos operacionales. Al día en la que más se escucha. Una multitudinaria participación tuvo el tradicional desfile aniversario de San Felipe, que reunió a más de 3.000 personas en representación de establecimientos educacionales, organizaciones de la sociedad civil e instituciones públicas y privadas, como parte de la conmemoración de los 286 años de la fundación de la ciudad. 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Con el objetivo de brindar un alivio concreto al presupuesto familiar de los hogares que más lo necesitan, el Ecomercado Solidario de Fosis de San Esteban llevó a cabo una entrega de ayuda alimentaria en la sede de la Unión Comunal UNCO a las integrantes de la Agrupación de Cuidadoras y Cuidadores de la Comuna. Para finalizar al día, comenzó el proceso de admisión escolar 2027 a través de las postulaciones que se realizan en el sistema SAE, trámite que solo rige para quienes deban matricular a sus hijos en un nuevo establecimiento para el próximo año. Las y los apoderados tendrán que ingresar a www.sistemadeadmisionescolar.cl, crear un usuario si es que no tienen cuenta ya registrada y completar la información del estudiante. Llegamos al final del primer boletín de al día en la Carnaval de esta jornada. Les invitamos a quedarse con nosotros. Recuerden que estamos de regreso en un ratito más a las 8. Gracias por acompañarnos. Buenos días.
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1: 7:07 a.m. 7:07.

gente que todavía sigue quejando que no, algo que no le gusta a Chile. Ya pasó eso, le digo a Chile. Buenos días, Radio Carnaval.

0: Hola, buenos días, Radio Carnaval. Estamos pasando.
1: ¿Y cómo lo baila?
0: Es un helicóptero. Buenos días.

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0: ¿De dónde escuchas Radio Carnaval?
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0: Dímelo, así cortito.
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0: Cortito, cortito.
1: Y

0: días, buenos días, buenos días.
1: Hola, Antofagasta.
0: Hola, Antofagasta.
2: Hola, desde Quilpué, Quinta Región.
0: Hola, hola, Balneario Flamenco, buenos días. Buenos días. Tienen que mandar audio, por favor, no escriban. En esta pequeña parte del programa es primordial que usted mande audio. Si no, la gente va a pensar y dice, oh, está grabado. Está inventando que lo están escuchando allá. Sí, así son. Mi jefe así dijo. Son audios que están grabados. Tú estás inventando los saludos. Por favor, no me abandones. Dímelo. ¿De dónde? Hola.
2: Hola, desde Quilpué.
0: Desde Quilpué. Hola, Quilpué.
3: Hola, Antofagasta.
0: Hola, Antofagasta. Hola, Antofagasta. Hola, Minera Andina. Hola, Peumo. Hola, Balneario Flamenco. Hola, Longo Toma. Hola, hola.
4: Hola, buenos días a todos. Saludos desde Jamaica.
0: Jamaica. El Jamaica. Hola, buenos días.
5: Hola, desde La Cruz, Quinta Región.
0: La Cruz.
6: Atento, atento. Atento, atento por acá, Quillota.
0: Ya.
7: Hola, el Quis.

0: Hola, buenos días de Coyhaique.
1: Coyhaique, hola Coyhaique, hola maestro.
2: Buenos días Radio Carnaval. Aquí le escuchamos desde Belloto. Saludos.
1: Un besito, un abrazo, bendiciones.
3: Atento, atento, mantención, atento, atento, te va quedando. Atención, atención.
4: Hola, Viña del Mar.
1: Hola.
4: Bendiciones.
1: Hola, Viña del Mar. Hola, hola.
5: De Tanga Mandapio.
1: Hola, hola. Hola, hola.
6: Hola, Potomeche, desde el

0: están mandando escritos. Están mandando escritos.
1: Desde Curauma.
0: Hola, Curauma.

0: escucha Radio Carnaval?
1: Acá escuchándolo desde mi casa.
2: Escucha el coro, mami.
3: Voy en camino a buscarte, siendo Córdoba, lo siento.
0: Hola, Limache, hola, Quillota, hola, ¿dónde?
4: Oye, manda el audio, no seas porfiado, güey.
0: Oye.
3: Para toda la vida.

0: ¿De dónde escucha usted Radio Carnaval?
1: Buenos días, Meche. Habla Clarita de Cartagena.
0: Un besito, Clarita.
2: Oye, córtela, córtela ya. Ay, está más por... Igual que mi señora, corte.
0: Ah, ya.
3: Viví Independencia.

0: dónde escucha Radio Carnaval. Solo eso.
1: Buenos días, don José. Muy buenos días.
0: Te quiero. Te quiero. Te quiero mucho. Yo te quiero mucho.

0: maravilloso. Hola, buenos días, Radio Carnaval. Hola, buenos días, la que más se escucha. Hola, buenos días, la número uno. Tú estás conmigo, yo estoy contigo.
1: Buenos días, alegría. Buenos días, señor Sol. Yo seguiré tratando de ser mejor. Yo seguiré tratando de ser mejor. Buenos días, señor Sol. Buenos días, alegría. Buenos días, la vida. Buenos días, el amor. Buenos días,
0: buenos días, Radio Carnaval, buenos días, la que más se escucha, buenos días, la número uno.

0: Hola, buenos días. Buenos días para ti que me escribes. Te quiero.
1: Buenos días al amor.
0: Hola, buenos días. Hola.
2: Che, te escuchamos de Antofapasta.
0: Ya.
3: Hola, Meche, te escuchamos desde Belloto.
0: Un besito, Belloto, presente.
2: Hola, Radio Carnaval, Meche, saludos, Coquimbo.
0: ¡Eso!
4: Acá Marquito del Terminal 507, Robelillo.
0: ¡Buenos días!
5: Buenos días, don José Hidalgo, de acá de los ejecutivos del banco de Colina 2. Saludos.
0: ¡Buenos días! ¡Hola!
6: Este miércoles, lo único sí que le he mandado un montón de mensajes, no le digo ninguno.
0: No le digo ninguno.
7: La cosita más hermosa del mundo.
0: ¡Ay, mi amor!
8: Quillota City.
0: ¡Buenos días, buenos días, buenos días! ¡Buenos días, buenos días, buenos días!

0: Hola, buenos días.
1: La chaparrita por acá, de Peumo, me está escuchándote. Un besito.
0: Hola, chaparrita de Peumo.
2: Meche, meche, te saludamos de Blanquillo, como una de Zapallar.
0: Meche, hola, meche. Hola, hola, hola.
3: En el módulo 115.
4: De la provincia de los Andes, Valle de la Aconcagua. Buenos días, buenos días.
0: Buenos días, buenos días.
1: Buenos días, Meche, de Viña del Mar, Magdalena.
0: Un abrazo, buen día. Hola, hola.

0: día, Radio Carnaval. Un besito, un abrazo, bendiciones. Buenos días.
1: Sí, compañero, buenos días.
0: Hola.
1: Saludando también aquí a los muchachos.
0: ¿Dónde?
1: Usted, gran maestro. A los muchachos de la panadería San Lorenzo. Estoy con descanso hoy día, así que vamos a saludar, hacer la cortita.
0: Ya, pero si usted descansa, ¿por qué manda
1: saludos? Un saludo a la señora Ana Eloísa, compañero.
0: Muchas gracias.
1: Un gran abrazo. Maestro, usted también, un gran abrazo. Aquí descansando, compañero. A Motita, a de las colisas y al mono itálico. Compañero, muchas gracias, gracias. Nos vemos.
0: Un abrazo, buen día. Pero, amigo, usted vaya a contar si está libre hoy día. Descanse. Y déjenos descansar a nosotros también. Buenos días, buenos días, buenos días.
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0: Es que estaba ahí también, pues no la podía, no, no la...

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3: 7 de la mañana con 36 minutos.

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1: Hola, hola, ¿qué tal? ¿Cómo están? Un gusto, un placer saludarles. Bienvenidos, bienvenidas a la revisión de los datitos. Acá está la Bolsa del Trabajo de su Radio Carnaval. Ponga mucha atención a los siguientes datitos. Se necesita técnico mecánico automotriz con mención en mantención, electrónica y escáner. Los interesados pueden enviar currículum al correo postulataller@gmail.com para la ciudad de San Felipe. Empresa de transporte de calle larga necesita conductor profesional para integrarse a su equipo de trabajo. Se requiere experiencia comprobable en cargas internacionales con furgones refrigerados y congelados. Se busca una persona de la zona que cuente con movilización propia, responsable y comprometida. Los interesados pueden enviar currículum y antecedentes al correo rrhhtransporte2022@gmail.com. Revisamos a las personas que se ofrecen para trabajar. Se ofrece chofer con licencia clase A, D, A2 y A4 al día. Disponibilidad inmediata. Ubicar al fono WhatsApp más 569-7147-6129. Se ofrece gasfitter para trabajos de instalación, reparación y mantención de calefón, soldadura en cobre, PPR y PVC. Instalación de vanitorios, grifería, WC, ubicar al más 569-78-83-7308. Se ofrece persona como nochero para el cuidado de casa o parcela, hacer aseo o como ayudante de cocina. Ubicar al más 569-41-51-61-15. Finalmente se ofrece gasfitter para trabajos de cañerías y calefón. Ubicar al más 569-51-25-47-66. Hasta acá los datitos de su Radio Carnaval. Recuerde contratar los datitos escribiéndonos al correo electrónico sanfelipe@radiocarnaval.cl o directamente a nuestros estudios en Carlos Condel 731 en San Felipe. 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
2: Papel picado con confeti para mi Alberto, que lo amo mucho. Un abrazo. Saludos a Albertito. Un abrazo grande de parte de su Mónica. Un abrazo, muchas bendiciones. Buen día, Radio Carnaval. Viña del Mar presente.

0: Besito grande para Magdalena en compañía de la Radio Carnaval. Buen día. Hola, hola. Hola, buenos días, Radio Carnaval.
1: Ya me dice, yo te hago la fanfarria, los partidiciales.

0: fanfarria? ¿Quieres más fanfarria?
1: ¿Qué fue eso, Meche? ¿Qué fue eso?
0: ¿Una fanfarria?
1: Es que la gente está muy loca, Meche. Y aquel día te encontré
0: por beber de veneno malevo. En Facebook, Radio Carnaval FM. En Instagram, radiocarnaval.cl. En Instagram estoy como el Meche.1.

0: de WhatsApp siempre habilitado, más 569-9965-4783. Más 569-9965-4783.
1: Gracias por esta fanfarria de Temu.
0: No le gusta, pero ni por el precio. Un abrazo grande, Albertito. Lo importante es que le haya gustado a Alberto. Un abrazo grande, Alberto. Muy buen día, Radio Carnaval.
2: La fanfarria con la corneta.
0: Muy bien. Ustedes pensaron que se estaban yendo a otro lado ya. Los caché. Si no, si yo sé que así son. Pues, sí. Tíralo. Dilo tú.
3: Oiga, amigo Meses, tremenda producción, tremendo efecto especial que le mandé con pita.
0: Sí, tremendo. Maravilloso. Quedaron grabados aquí, te digo, al tiro.

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La Radio Carnaval te acompaña a esta hora. 7 de la mañana con 44 minutos. 7 de la mañana, 44 minutos, Radio Carnaval. Buenos días. Muy buenos días. Hola, hola. Buen día, Radio Carnaval.

0: Hola, buenos días, Radio Carnaval.
1: Buen día, buen día, buen día, querido amiguito Meche. Que tengas una linda mañana. Que tengas un lindo miércoles. Aquí dejando a mi mamita en la municipalidad del Quisco, que se van de paseíto.
0: Mire qué lindo.
1: Con todo el grupo de adultos felices.
0: Pero qué maravilloso.
1: Viajando se van los chicos, las chicas.
0: Olmue tiene que decir. No sé si lo mandó escrito después. Un besito, un abrazo, bendiciones, cariño mío. Buen día.
2: Buenos días. Desde la Ligua, el Ñaña.
0: ¡Hola, Ñaña!
3: Techo a rato, hay sol, pero hace frío desde que no estás. Me paso a tomar.
0: Sí, que ya recién llegó el. Llegó a la casa.
3: Pero no me da. Hubiera dicho lo que siento.
4: Bailate con el Meche, che, la Radio Carnaval.
0: Un abrazo, DJ.

0: Buen día, dice Quillota Mauricio Suárez, ya listo con el desayuno y a trabajar. No olviden nombrar al Potro Meche contigo. Y tienen descuentos en las empanadas.
1: Muy bien,
0: muy bien, muy bien.
2: Salud.
0: Buenos días, buenos días, buenos días, Radio Carnaval. Oye, Mauricio Suárez, que me iba a regalar empanaditas esta semana, este fin de semana. Me habló el domingo, en la mañana. Me dijo, Meche, ¿están listas las empanaditas?
3: Ella baila con swing.
0: A las 2:30 vi el mensaje. A las 2:30 vi recién el mensaje, te digo eso. Cuerpito malo, cuerpito malo. Venga por la suya para que se las coma caliente. No, guárdemelas nomás. No me apure nunca, menos un domingo, le digo al tiro. Menos este domingo. No, olvídate. Lo bueno que ya es miércoles ya. Ahí vamos de nuevo. Ahí vamos de nuevo.

0: Buen día, Meche. Mándale un saludo a mi mamita que me está cuidando los perritos. Un abrazo grande. Saludos, abrazos, bendiciones. Si eres madre de la Cotetita y está cuidando perros, para ti, no sabemos tu nombre, pero te mandamos un saludo. No te nombraron por la radio, te digo al tiro. Estás cuidando perro, tenés una hija, la Cotetita, no te mandaron saludos. No dijeron tu nombre, te digo al tiro, te digo al tiro.
1: Oiga, amiguito Meche, pero nunca hay que desperdiciar una empanadita jugosita, calentita.
0: Mira, yo quiero salir de ahí porque nos va a llevar a otro lado. Nos va a llevar a otro lado. Pero concuerdo, concuerdo plenamente, pero quiero salir de ahí. Ayer ya me gané un ensalado. Sí. Y empezando agosto, mira.

0: Hola, yo justo ando con mi perrito. ¿Será para mí el saludo?
1: Sí, mándale el saludo al perrito.
2: ¿No te gustan jugosas?
1: Pero mira, viste, a lo que voy.

0: Mira, mira.
1: Sí, ¿cómo que no? Las jugosuras son las
0: pero
1: mejores.
0: Pero, ¿te dais cuenta o no? ¿Te dais cuenta? Yo estaba mandando un saludo,
2: Meche,
0: Viola.
2: Son mejor las arepas.
0: Yo estaba mandando un saludo, Viola.

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Háblame por redes sociales, no hay problema. Estoy en Tinder, háblame. Háblame, no hay problema, háblame. El Meche.1. Así estoy en Instagram. El Meche.1.

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1: Hola, ¿qué tal? Bienvenidos a nuestro segundo boletín para quedar al día en la Carnaval. 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Unión San Felipe confirmó un cambio de recinto para el partido pendiente por la sexta fecha del grupo D de la Copa Chile, donde debe recibir a Universidad de Chile. El choque entre el Uni y el cuadro azul ya no se disputará en el estadio Lucio Fariña de Quillota, sino que se trasladará al estadio Nicolás Chaguán Nazar de La Calera. De esta manera, el compromiso entre San Felipe y la U se jugará este miércoles 5 de agosto a partir de las 18 horas en el recinto calerano. Al día en la que más se escucha, con más de 15.000 prestaciones realizadas en 7 años de funcionamiento, el Centro de Atención Primaria Animal CAPA de los Andes celebró un nuevo aniversario, destacando el importante crecimiento que ha experimentado el Servicio Veterinario Municipal desde su puesta en marcha. 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En el marco de las actividades del 86º aniversario de San Felipe, la municipalidad presentó oficialmente la sexta versión del concurso de pintura Pinta mi San Felipe, una iniciativa organizada por la Oficina de Cultura que busca incentivar la creatividad y promover la valoración del patrimonio, la historia y la identidad local entre las nuevas generaciones. Llegamos al final de nuestro boletín para quedar al día en la que más se escucha, con el gentil auspicio de Carnes Car. Les invitamos a quedarse en nuestra programación y, por supuesto, les invitamos a nuestro siguiente boletín que llega alrededor de las 4 de la tarde, 16 horas, antes del toque lo alterito. Que tenga linda jornada. ¡Buenos días!
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1: En la Carnaval ya son las 8 de la mañana con 7 minutos.
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Quiero ser tu poesía, tus silencios y tus gritos. Quiero ser tu enanito. 8 de la mañana, 14 minutos. Buenos días, buenos días, buenos días. Buenos días, carnaval. Buenos días, Valle. ¿Qué tal? Buenos días, carnaval. Buenos días, Valle.

0: Hola, Juanito, buenos días por acá, Sergio San Vicente.
1: Buenos días.
0: Aquí trabajando tempranito, eso. Muy nublado, y parece que vamos a tener agüita otra vez.
1: ¿De nuevo?
0: Oigo, Juanito, ya, ¿y cuándo lo pagan? ¿Cuándo? Por acá todavía no canta ni Arturo Prat, menos va a cantar Gardel. Así que estamos poire, poire.
1: Todavía no le pagan. Hoy día 5. Hoy día 5, amigo Sergio, no desesperes.

Buena mañana, buen día. Linda jornada, ya se le pasó la caña. No, pero... ¿Cuál caña? Si nunca estuvimos de caña.

Evelyn. Saludos, Joaquito, desde los Andes. Hola, Evelyn. Buenos días. Desde los Andes. Evelyn, desde los Andes. Saludos, bonita mañana, mi querida Evelyn. Que tengas un gran día, corazón. Un abrazo grande y bonito para ti.

0: Sí, Juanjito. ¿Ah? Hoy día deberían pagarlo.
1: Hoy día.
0: Y mañana voy a andar cantando así igual que la de Adrián. Soy tan pobre. Porque tenemos gusto de verla y después se nos va.
1: Hoy no dura nada. No dura nada.

0: Buen día.
1: Buenos días, Joaquito. Yo escuchándolo aquí.
0: Hola, Patricia.
1: En mi camita estoy.
0: Qué rico.
1: Costadita todavía, que hace mucho frío.
0: Caladito.
1: Que tenga un buen día, Joaquito.
0: Gracias.
1: Lo quiero mucho.
0: Yo también.
1: A todos.
0: Saludos, la señora Patricia. La señora Patricia. Todavía estamos comiendo caquitos. Todavía.

0: melodista. La noche.
1: Baila mi gente.
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10: En la Carnaval, ya son las 8 de la mañana con 39 minutos.

arriba y abajo. Ocho minutos para las nueve. De la mañana. 8 para las 9.

0: Joaquito, muy buenos días.
1: Hola.
0: Les saludamos de acá del Guape, San Esteban.
1: Guape.
0: Que tenga un buen día. Buen día para todos. Les saludamos Cristina y Víctor.
1: Gracias, mi amorcito. Cristina y Víctor del Guape. No, del Guape, pollito. Del Guape. Del Guape, pollito, del Guape. Saludos, mis morcitos, para ti, lindo día, Cristina y Víctor, del Guape,
2: hoy has cambiado,
1: del Guape,
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1: Buen día, Cristinita, buen día, don Víctor, buen día para ustedes. Buen día, Joaquito Pollito. Que tengan un excelente día. Despertó temprano hoy, sí, hoy. Por favor, codecita. Que ayer lo ameritaba, ayer lo ameritaba. Un temita de los machos, Joaquito. Que están harto bueno. Para que sepan las amigas y no se los pierdan el 14 de agosto. Dice la cotecita, cariños. 5 de 7. La cotecita que está enamorada de los machos. Yo supongo que ya tiene su entrada para ir a ver a los machos. Ya tiene su entrada para ir al carnavalazo. La cotecita, que es una enamorada de los machos.

muchas gracias. Muchas, pero muchas gracias. ¿Quién es? Lolita. Lolita. Hola, Lolita. Saludo para ti, Lolita.

estoy contando. No me apure, no me apure. ...115, 102... ...69 quedan. Aún nos quedan entraditas. Sí, aún nos quedan entraditas. Aún nos quedan entraditas para el carnavalazo. 10 luquitas. 10 luquitas, acá lo voy a...

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3: En su radio Carnaval, ya son las 9 de la mañana con 11 minutos.

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0: Alejandro.
1: Saludamos. Saludamos a quienes se van integrando a la sintonía en esta mañanita. Buen día a los que van encendiendo la radio en esta jornada de...

0: Buen día.
1: Hola, mi querido Joaquito, buen día, ¿cómo está? Rosita. Un gusto saludarlo, que tenga un lindo, maravilloso día.
0: Muchas gracias.
1: Aquí estamos laborando hoy día.
0: Estoy trabajando.
1: Como todos los días de trabajo. Eso, con mi querido Joaquito, solo quería pasar por a saludarlo.
0: Ya.
1: Y saludar a Bucalemo, Bellavista, se le fue. Digamos el asiento.
0: San Rafael.
1: Escuchan por allá también. ¿Y por qué?
0: Tan lejos.
1: Mi querido Joaquito, que tenga bonito día. Bendiciones, ya. Un abracito, lo quiero mucho.
0: Se escucha como lejos.

0: Aries, Tauro y también Géminis. Aries en el amor. Aries en el amor. Aries en el amor. Los acontecimientos familiares propiciarán un acercamiento con aquellos de los cuales ha estado alejado. En la salud, la mejoría depende mucho de su estado de ánimo. No se derrumbe, Aries. Dinero. La responsabilidad no debe dejarse de lado. Color violeta número 3. Violeta 3.
1: Ahora te voy a enseñar.
0: Tauro. En el amor, Taurito, trate de entregar sus sentimientos a todos por igual. Así su vida estará llena de alegría. En la salud puede tener un grave problema digestivo por algo que comió, Tauro. El dinero, lento pero seguro. Las cosas irán en franca mejora al correr de los días. Color salmón número 24. Salmón 24. Géminis. En el amor, Géminis, ahora tiene que ser más paciente y comprender a la persona que tiene a su lado. En la salud, las masas las debe disminuir durante un tiempo. Deje el pan, por ejemplo. El dinero, tranquilo, tranquila. En materia económica, el déficit es normal al finalizar el mes. Cuando comience, bueno, ahora que comienza agosto, las cosas irán mejorando. Color azul número 14, Géminis. Azul número 14. Horóscopo

0: primeros tres signos. 9,27. 9,27. Tengo información que entregar a esta hora de la mañana. Tengo información porque tengo que contarle que San Felipe se prepara para vivir un evento histórico. Así es. Porque con motivo del Mundial de Voleibol Femenino Sub-17, entre el 5 y el 15 de agosto, habrán modificaciones y cierres de tránsito en algunos sectores de la comuna. Para que esté atento, atento, atento, central, atento, atento. Para que pueda planificar su desplazamiento con anticipación. Es por eso que le queremos contar que hay cierre de algunas arterias, algunas calles aquí en San Felipe del 5 al 15 de agosto. Habrá cierre de algunas arterias del 5 al 15 de agosto. Entre las 11 y las 22 horas, entre las 11 de la mañana y las 22 horas, estará cerrado Camino Almendral, Calzada Norte. Esto entre la Rotonda y Calle Alcalde Juan Fuentes Gallardo. Desvío, Camino El Almendral, Alcalde Juan Fuentes Gallardo, Titi Lafón, Circunvalación Oriente, Rotonda. Ese es el desvío, ¿ya? Ese es el desvío. Cerrado el tránsito, calle cerrada entre el 5 y el 15 de agosto, entre las 11 y las 22 horas. 11 de la mañana a 22 horas. Cierre de estas arterias. Ya esto por el voleibol, el mundial. El mundial de voleibol. Cierre de algunas arterias. Nueva Circunvalación Oriente entre Avenida Miraflores y Calle San Antonio. El desvío sur a norte. Nueva Circunvalación Oriente, San Antonio, Cañada de San Rafael y Avenida Miraflores, ¿ya? Ese es el desvío de sur a norte. Y desvío norte a sur, Avenida Miraflores, Cherkán Tapia, ¿ya? Ese es el desvío. Para que tome la precaución, se prepare para su desplazamiento. Usted que transita por estos sectores habitualmente, bueno, para que se planifique y pueda tomar rutas alternativas o bien ahí tomar el desvío. 9:31, entregábamos la información. Al regreso, sigue la mañana con sabor a carnaval.
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5: En su radio Carnaval, ya son las 9 de la mañana con 38 minutos.

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1: ¡Aló! 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
3: Ya son las 10 de la mañana con 5 minutos.
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10 de la mañana con 13 minutos. Estoy atrasado con un bloque del horóscopo. Cáncer, Leo, Virgo. Cáncer en el amor. El entusiasmo y la pasión no le garantizan un sentimiento profundo. Debe mirar en su corazón si es que realmente es amor lo que siente. En la salud, Cáncer, no se salga de control tan seguidamente. El dinero, hable de sus problemas de dinero con su familia, pues. Color blanco, número 9, blanco 9. Leo, en el amor, Leito, tómese todo el tiempo necesario para decidir el futuro de esa relación. Pero ojo, que después no podrá echar pie atrás. En la salud, cuidado. Está recién comenzando agosto. Debe cuidar su salud para poder pasar agosto. El dinero. Hay grandes éxitos en el trabajo, Leo. Color negro, número 17. Negro 17. Vamos con Virgo en el amor. Le recomiendo mantener una actitud serena y no confrontacional. Así las cosas se podrán ir calmando poco a poco, pues Virgo. En la salud, no deje que las tensiones echen a perder sus nervios y la armonía de su hogar. El dinero tiene que esforzarse más para alcanzar sus sueños. Color rosado, número 17. Rosado 17. Ahí estaba Cáncer, Leo, Virgo. Vamos atrasaditos.

Mi muy buenos días, Juaco. ¿Cómo estás? Bien. Eres una persona muy linda, Juaquito, y muy simpático. Ay. No cambies y sigue como es, mi Juaco, besito. Gracias. Un abrazo, don, Alejandrita. Alejandrita y Joani. Alejandrita y don Joani, que tuve la posibilidad de conocerles el día lunes. Nos vinieron a visitar, pues, en nuestro aniversario. Ahí estuvimos conversando con la Alejandrita y con don Joani. Saludo para ellos. Saludo para ustedes, don Joani. ¿Arregló la máquina o no arregló la máquina? Había quedado en pan el lunes, mi compadre. Saludos, Alejandrita. Saludos, don Joani. Un abrazo para ustedes. Que tengan una linda jornada. Que tengan una linda mañanita. ¡Saluditos! ¿Quién es? ¡Aló! ¡Aló!

0: El que nos salte explota. Maya Lupita.
1: Ya. Hoy estamos de regreso. Estamos acompañándoles en esta mañana con sabor a carnaval. Saludito para todos los que nos sintonizan en esta mañanita, en la peguita, en la casita, poniéndole el hombro como buen carnaval.

0: Don Giovanni. Oh, sigue en el taller la máquina. Arregle la máquina. Hola.
1: Hola, muy buenos días, mi Joaquito.
0: Hola.
1: Que esté bien.
0: ¿Cómo le va?
1: Bienito, deseable que tenga. Que tenga un lindo día, llenito de bendición. Llegue bien a su casita a la tarde.
0: Gracias.
1: Y cuídese mucho. Aquí le habla la señora María de acá de Catemo.
0: La señora María.
1: Junto a mi esposo Adrián. Pues lo queremos mucho. Es una excelente persona usted.
0: Gracias.
1: Muy buena persona. Y está muy linda la música. Y por lo, dan ganas de pescarle cuerpo en esa bailar.
0: ¿Cierto? Pero pesquenla, ¿cómo no?
1: Ya, pues mi Joaquito. Cuídese nomás.
0: Gracias.
1: Tenga un lindo día. Bendito de bendición y cuídese mucho. Lo estimo mucho, mucho, mucho a usted.
0: Qué lindo.
1: Y a todos los que trabajan ahí, para que no se me pongan celosos.
0: Sí,
1: porque si no se ponen celosos.
0: Uy,
1: porque
0: son...
1: si te quieren más y a mí no.
0: Claro.
1: Los quiero mucho, de corazón
0: celosos.
1: Y de respeto. Son una excelente persona. Y usted es una excelente persona también.
0: Gracias.
1: Cuídese. Salud. Muy buenos días.
0: Gracias.
1: Tenga un bello día.
0: La quiero mucho. Un besito grande. Muchas gracias por sus palabras. Gracias, mi corazón. Sí, aquí son celosos. Ricky, celoso. Oiga, Joaquito me dijo el otro día, venga para acá. ¿Qué pasó, Ricky? ¿Por qué a usted le traen tanto regalo? No, le dije yo, a usted le traen harto regalo.

¿Y por qué usted lo quiere tanto, la gente? No, si usted también lo quiere, por riquito. Y acá somos todos una familia. Después apareció Germancito. ¡Ay, que Joaquito me dijo! ¡Ah, oye, póngaselo! Somos todos uno. ¡Ay, somos todos! Saludo para la señora María de Catemo. Saludo para la señora María de Catemo, que está a punto de agarrar la escoba y ponerse a bailar. ¡Agarra la escoba!

Libra, Escorpión y Sagitario. Libra en el amor, no piense que las cosas serán siempre desfavorables para usted. En su camino se ven acontecimientos que van a marcar el destino de su vida, Libra. En la salud, sus capacidades físicas disminuyen con su sedentarismo. El dinero va a tener un problema financiero serio, pero que no significará la ruina. Color lila número 10. ¡Uy, que le salió malo a Libra! Bueno, no siempre puede ser bueno, pues no siempre puede ser bueno. Escorpión. En el amor, Escorpión, las sorpresas pueden darse en cualquier momento. Deberá poner mucha atención a las situaciones que se presentan. En la salud necesita replantear su vida y mejorar al 100% su actitud. El dinero. Mantenga más control sobre los gastos que está teniendo. El color, el marrón, el número 15, marrón 15. Sagitario. En el amor, Sagitario, a veces tiene que hacerse de rogar un poco para que las cosas funcionen. Hágalo y no se arrepentirá. En la salud, su baja autoestima no favorece nada su condición de salud. El dinero, cuide mucho su plata, tenga cuidado con los robos. Color magenta número 2. Magenta número

0: chicos, que tenga un lindo y bendecido día.
1: Hola.
0: Día miércoles, ombligo de la semana.
1: Eso, ombligo.
0: Un saludo a San Felipe.
1: ¿Ya?
0: A mi mamita. Bueno, ayer estuve pegando en la pera ya.
1: ¿En
0: como
1: serio?
0: Y mañana voy de nuevo a acompañar al doctor.
1: Al doctor.
0: Y que hayan pasado un lindo y hermoso cumpleaños.
1: Gracias, mi corazón.
0: Así que eso pues, Joaquito. Ya, que tenga pues un lindo día. Chao, chao, mi niño hermoso. Lo quiero mucho.
1: Mi querida Elia. Uy, mi querida Elia, que no la conocía, que como cambió la foto del WhatsApp, por eso no la reconocí. No la reconocía, mi querida Elia. Hola.
2: Buenos días, Joaquito. Hola, que tengan un lindo y bendecido día. Saludo a todos los carnavaleros de corazón y el grupo Alegría.
1: ¿Ya?
2: Yo aquí escuchando hoy solita, porque todos están en sus quehaceres.
1: Todos fueron a trabajar.
2: Solo con mi mascota nomás.
1: ¿En serio?
2: Así que eso, Joaquito.
1: Ya, ¿cómo estuvo el cumpleaños?
2: Que lo bendiga siempre, que lo cuide. Gracias. Por ser una linda persona.
1: Gracias.
2: Y aquí escuchándolo como todos los días. Un abrazo grande.
1: ¿Cómo estuvo el cumpleaños? ¿Cómo estuvo el cumpleaños al que no nos invitó? ¿Cómo estuvo? Saludos, Raquelita, te quiero mucho. Te mando un abracito grande, besitos y bendiciones, mi querida Raquelita. Cariño.
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1: linda mañana.
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1: Linda mañana, aquí está el Benja Duarte junto.

0: Saludos de todo, Juanito. Me saludaron mucho, me dieron desayuno en la cama, llegaron a cantar mi cumpleaños feliz.
1: Ay, qué
0: recién
1: lindo,
0: despertando.
1: Qué rico.
0: Así que imagínate las fotos como salieron.
1: Ay.
0: Así que durante el día me saludaron mucho.
1: Qué
0: mucho,
1: lindo.
0: Mucho. Todos los buenos amigos que tengo o que he conocido.
1: Eso, mire qué bonito.
0: Así que eso, amiguito.
1: Ya, pues.
0: Y también gracias a ustedes también que me saludaron.
1: Sí.
0: Así que no, yo feliz.
1: Qué rico.
0: Feliz con toda la gente que he conocido. Bueno, a todos los he conocido.
1: ¿Ah?
0: Después que dejé de criar mis hijos, pues. Ahí ya como que me puse más sociable.
1: Ah.
0: Así que eso, amiguito. Que tenga un lindo día.
1: Chao, chao.

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14: Ya son las 10 de la mañana con 44 minutos.

0: Datitos, preste atención porque se necesitan choferes con licencia clase B para plataformas de transportes Uber y también para Didi, para los Andes. Para más información, comunicarse al teléfono más 569-9218-6595. Empresa de transportes de calle larga necesita conductor profesional para integrarse a su equipo de trabajo. Se requiere experiencia comprobable en cargas internacionales con furgones refrigerados y congelados. Se busca una persona de la zona que cuente con movilización propia, responsable y comprometida. Los interesados pueden enviar currículum y antecedentes al correo rrhhtransporte2022@gmail.com. Se necesita técnico mecánico automotriz con mención en mantención y electrónica y escáner. Los interesados deben enviar currículum al mail postulataller@gmail.com para la ciudad de San Felipe. Hasta aquí la revisión de los datitos. Seguimos con el matinal.
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último bloque, los últimos tres signos del horóscopo. Capricornio, Acuario y Piscis. En el amor, Capricornio, haga sentir importante a su pareja. Que esta no sienta que para usted hay cosas más importantes que él o que ella. En la salud, su vida es mucho más importante que las cosas materiales, Capricornio. El dinero, no malgaste el dinero que ha logrado ahorrar. Trate de emprender algo solo o sola. Color rojo, número 26. Rojo 26. Acuario, en el amor, deje que sea su encanto el que logre conquistar ese corazón. Después de esto, ya la suerte estará echada. En la salud, controle un poquito el mal genio que está teniendo Acuario, ¿eh? El dinero, cuidado con malgastar esos ahorros que tiene. Mejor guárdelos para imprevistos. Color marrón, número 18. Y finalmente Piscis. En el amor, Piscis no ha valorado las virtudes de su pareja. Sepa reconocer lo que tiene y no pase quejándose, pues. En la salud, Piscis, no debe seguir pensando que está enfermo o enferma. La mente es la que manda sobre el cuerpo. No se sugestione. El dinero, controle sus impulsos por las compras. Color ocre, Piscis, número 23. Ocre, número 23. 7 minutos para las 11 de la mañana. Ahí estaba el horoscopito.

horas en Centro de Eventos Casa Grande. 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Así que les esperamos. Vamos a estar junto a la banda del Sheriff, los poderosos de Chile, Gregory Godoy, los machos de la cumbia, los locutores Morochito, el Meche, Ricky Maravilla, Germán Villarruel, el Charrito Papudán.

En este carnavalazo, 31 años de celebración, 31 años. Hola Andreita. Andreita de los Campos, Joaquito, feliz mitad de semana. Saludos para usted, para Pollito. Y para todos los que le acompañan en la radio. Estoy trabajando en la

0: está poniendo el hilo hondo, mi querida Andreita.
1: Ya, ya, ok. Ay, comenzó la rumba, mamacita.
0: Ay, la Andre, buenos días, una consulta. ¿Aún quedan entradas a la venta en la radio? Señora Fanny, ¿quedan entradas? Sí, me dice la señora Fanny de la oficina. Sí, me dice Joaquito, quedan entradas para que la gente se venga rapidito a comprar las entraditas que están quedando, porque no son muchas, pero sí nos quedan, así que puede venir sin problema, le vamos a guardar ahí la suya. Véngase nomás a comprar su entradita. Véngase rapidito cuando pueda a comprar su entrada. 10 mil pesos. 10 luquitas la entrada al carnavalazo. 10 mil pesos. 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

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Gran carnavalazo. Muchas gracias, guárdeme 5. Salgo a las 2:30 del trabajo y las voy a comprar. Ningún problema, a partir de las 3. A partir de las 3 de la tarde abrimos la oficina, por si acaso, ¿ya? Porque de 2 a 3 vamos al Manji.

0: Usted puede venir a comprar sus entradas de 9 de la mañana a 14 horas y en la tarde de 15 a 19 horas. De 2 a 3, vamos al Manji. No perdonamos. No pasamos por el alambre. Hay que mantener estas cuerpas. Joaquito Mónica de Putaendo. En mi casita, Joaquito partiendo nueces. Hola, Moniquita. Saludos, partiendo nueces. Mira, Moniquita. ¿Va a ir al carnavalazo, Moniquita? ¿Va a ir al carnavalazo, Moniquita? Lléveme nueces. Lléveme nueces. Hola.
1: Bueno, ya, Joaquito, ¿cómo está usted? Ya me saqué el pijama de palo. Gracias a Dios. Así que estamos bien con la IM. ¿De qué vamos a ver? Si vamos a ir al cambalacho, dijo la Rosita Orozco.
0: Al cambalache. Al cambalache.
1: Chao, Joaquito, cuídense mucho.
0: Nos vemos en el cambalacho. La Isabelita, que andaba con olor a gladiolos. Saludos, Isabelita.

0: sí, Joaquito, ya tengo mis entradas, me dice la Moniquita. Qué bueno, Moniquita, ya nos vemos entonces. Ay, cómo vamos a bailar. Yo voy a ir a bailar en este carnavalazo. Yo no pienso estar trabajando. Voy a bailar con la gente. Vamos a ir a bailar. A propósito de baile, aquí viene llegando Pirinoli. ¡Hola, vos, Germancito! ¿Cómo le va? Ya viene la segunda parte del matinal con mi colega y amigo Germán Villarroel. Un abrazo. Nos escuchamos a la una nuevamente en las noticias. Que tengan bonita mañana, linda jornada. Gracias, Pollito. Gracias, señora Fanny. Gracias, don Henry.
1: Muy buenos días, Joaquito. Espero que tengas un excelente día. Hola. Saludos, Marisela.
0: Hola, Marisela.
2: Porque siempre ha sido una mesa.
0: Saludos. Joaquito, yo igual tengo mis entradas. Anita de San Felipe. Hola, Anita. Nos vemos en el carnavalazo, Anita. Nos vemos en el carnavalazo. Gracias, bonito.

0: escuchando las noticias, compadre. Muy buena la programa en la mañana.
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8: En su radio Carnaval, ya son las 11 de la mañana con 8 minutos.

¿Qué tal? ¿Cómo están? Muy buenos días. Buen día, buen día, buen día, mi querido amigo, mi querida amiga. ¿Cómo le va? Un gusto, un placer saludarles en esta super mañana del día miércoles 5 de agosto. Osvaldo y Nieves están de onomástico el día de hoy. Que lo pasen bonito todos los Osvaldos. Todas las amigas que llevan por nombre Nieves. Que lo pasen bonito, felicidades. Feliz onomástico, día miércoles. Ombligo de la semana, mitad de semana ya, compadrito. Vamos de bajada, estamos felices, contentos. Seguimos celebrando, compadrito. Qué manera de seguir celebrando, oiga. Muchas gracias, señora Fanny. Qué manera de seguir celebrando. ¿Hasta cuándo duran los aniversarios? Parece chicle el aniversario. ¿Cómo está, señora Fanny? ¿Cómo amaneció? ¿Cómo está don Henry, Javierito, señora Liz, Marcelito Pavés? ¿Cómo estamos, Jorgito Mauna? ¿Cómo está el equipo de la Carnaval? Muy buenos días. ¿Cómo están nuestros queridos auditores y auditoras? Vamos a comenzar la segunda parte, la segunda patita del matinal de aquí y hasta las 13 horas. De aquí hasta la 1 de la tarde. Gracias, Joaquito. Nos encontramos en las noticias, compadrito. Vamos a ir con...

mensajes que nos van pidiendo por ahí a través de nuestro WhatsAppito regalón. Por acá dice, hola Germancito, que tenga buen día. Quisiera la canción de Marisela, Dama de Hierro. Mi querida Alejandrita Herrera, ¿cómo está Alejandrita? No vino para acá a vernos, oiga, a darnos un abrazo apretado. No, vino a ver la Glorita Sagredo, vino para acá. Bueno, vino harta gente. Menos la Alejandrita Herrera. Pero la queremos. Acá está Marisela. ¡Buen día!

0: Hola, amiguito Germancito, buen día, ¿cómo estás?
1: Buen día.
0: Germancito, me gustaría pedirte una canción para la ruleta del amor de Ana Gabriel. ¿Ya? Soy lo que quise ser. Por favor, y saluda a todos tus auditores de acá, de Panquehue, San Roque, todos estos sectores. Que estemos todos bien, nos cuidemos y nos abriguemos, porque hace mucho frío. Bendiciones para todos. Chao, Germancito. Buen día.
1: Saludos, Anita María. Buen

linda canción junto a la gran Ana Gabriel. Qué bonito, compadrito. 11 ya con 25 minutos acá en su radio Carnaval. Vamos con más saludos. Peticiones musicales ahí en el WhatsApp. Antes tenemos que saludar a nuestros amigos de Restaurant Sociedad de Artesanos, por supuesto. 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Ya vamos con más canciones que dice por acá. Germancito, buen día. ¿Me podría colocar una canción de Ricardo Montaner? Ida y vuelta. Voy y vuelvo. Porfi, gracias, mi querida Lolita. Tenemos ese temita, ¿no? Mira, me dice que no tenemos esa canción, mi querida Lolita. ¿Le podemos regalar esta otra cancioncita de Ricardo Montaner? Se llama La Cima del Cielo. ¿Es lindo? Es lindo, ojalá que le guste.

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9: En su radio Carnaval ya son las 11 de la mañana con 40 minutos.

0: de pícale. Ah, para chiflar no soy muy bueno, sí. Hay que ser honesto, vos, compa, hay que ser honesto. ¿Cómo dice? Rico, se acabó. 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Vamos a ir a revisar el pronóstico de la Dirección Meteorológica de Chile para esta jornada del día miércoles. La Dirección Meteorológica de Chile, ¿cuánto está pronosticando para el día de hoy? 18 grados con cielos nublados para esta jornada. Mañana se esperan algunos chubascos, mañana jueves se esperan algunos chubascos. ¿Hay proyección de aquí al 14 de agosto como para saber más o menos con qué hay que ir para el carnavalazo? ¿Hay proyección? Bueno, en meteorología no creo, ¿eh? Pero, a ver, en esta cuestión de los celulares siempre está. Vamos a ver. No le digo lo que va a pasar de aquí al 14, pero como un estimativo, ¿cierto? Una proyección, más que nada. A ver. ¿Se ve lluvia de aquí al 14, compa? ¿A la próxima semana ya, por el próximo viernes? Nada, pues, compadre. Ah, justo el viernes 14 va a nevar. No, compadrito, va a estar impecable, increíble el clima. De aquí al 14 de agosto vamos a estar impecables. No vamos a tener ningún problema, así que usted no se lo puede perder. Vaya a bailar, vaya a disfrutar el próximo viernes, si viene, sí, pues. Así de rápido fue pasando el tiempo. El próximo viernes ya se viene la celebración total de los 31 años de su Radio Carnaval, que estuvimos celebrando ayer, antes de ayer, hoy día, no. Todos los días celebrando, oiga, pero la celebración, el baile, la fiesta de cumpleaños se viene el próximo viernes 14 de agosto en Casa Grande. Y échale, chico Marco, ponle. ¿Qué pasó? ¡Ejo!
1: ¡Chica!
0: ¿Quién?
1: ¡La banda!
0: ¡La banda del Cheri!
1: ¡La banda del Cheri!
0: ¡Déjale, cupa! Ahí va a estar la banda del Cheri. La banda del Cheri. Yo me imagino uno con la banda del Cheri, con el nombre de la banda del Cheri. Yo me imagino como unos pistoleros. Yo me imagino como las películas de pistoleros que daban antes, ¿se acuerdan? ¡Eso! ¡Tirando disparo hoy! ¡Brinquedazo! ¿Se acuerdan la película? Es que antiguamente, cuando uno le preguntaba al abuelo, abuelo, ¿qué película estáis viendo de pistoleros? Te decía. Todas las películas eran de pistoleros. ¿O no? Todas las películas eran de pistoleros. Que tirar balazos. La banda del Sheriff estará el próximo 14 de agosto en Casa Grande, junto a nosotros, disfrutando y celebrando los 31 años de su Radio Carnaval. No se lo pierda. Vamos a escuchar a los cabros.

0: la banda del Chiriz, que estará con nosotros el próximo viernes 14 de agosto en Casa Grande en el Carnavalazo. También estaremos ahí.
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0: Es como que me habla a mí mismo.
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0: Bueno, ¿no?

0: Ahí vamos a estar junto a los poderosos de Chile. Les tenemos sorpresas. Se vienen cositas. Ahí vamos a estar vestidos de charro, haciendo bailar a todo el mundo junto a los poderosos de Chile también el próximo viernes en Casa Grande. Estará también mi cumpa. Mi cumpa que la rompió en el Monticello el otro día. Tremendo, compadrito. Le quiero mandar un abrazo. Muchas felicidades al gran Gregory Godoy, que estará con nosotros en el carnavalazo. Mi querido y gran amigo Gregory Godoy.
1: Chiquitito.
0: Eso, Gregory Godoy.
1: Chiquitito.
0: Mi cumpa va a estar ahí con todos sus éxitos también el próximo viernes en Casa Grande para celebrar los 31 años de su Radio Carnaval. Se viene carnavalazo, chiquillos. Últimas entraditas disponibles. Y cuando digo últimas, son las últimas. No, en serio. Últimas entraditas disponibles. Ya se van, se van, se van, se van, se van, se acaban, se acaban, se acaban, se acaban. En serio, compadrito, estamos quedando ya sin entraditas. Así que si usted todavía no tiene la suya, corra de inmediato acá a los estudios de la Radio Carnaval o pídanos los datos para las transferencias y puede hacer transferencia y le guardamos su entradita, ¿vale? Ahí al WhatsAppito usted nos habla, Germancito. ¿Me puede dar los datos para transferir? Yo le doy los datos, no hay ningún problema. Nos transfiere y le guardamos las entraditas, ¿ok? Pero apúrese porque ya se acaba. Se acaba, se acaba, se acaba.
2: Hola, Germancito, le voy a pedir un favor súper grande. A ver. Si alguien sabe reparar secadoras, porfa, necesito algún número.
0: Ya.
2: Porfa, muchas gracias, Germancito. Saludos, Marisela.
0: Alguien que sepa reparar secadoras, por favor. Ya, por favor. Se pitearon las secadoras.

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3: Esta es la hora en su Radio Carnaval, 12 horas con 14 minutos.
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1: Allá va los temitas del folclor. Escuchamos al dúo Rey Silva con el Póngale Chicha a los Vasos. Y el grupo Cantamar en las Cuequitas. Acá estamos en vivo, vamos a ir a revisar de inmediato. Y saluditos ahí en el WhatsApp. Vamos al WhatsAppito de la carnaval.
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1: Tengo varios saluditos ahí pendientes en el WhatsAppito regalón, así que me voy a ir de inmediato a saludar a toda la gente linda que está ahí en el WhatsApp. A ver, por acá dice: buenos días, Germancito, que tenga un excelente día llenito de bendiciones. Quisiera pedirle un temita para la rolita del amor. Ah, fuimos, bueno. De Ricardo Arjona. Mi novia se está poniendo vieja. Mi novia se me está poniendo vieja. Y yo que me empezaba a enamorar. Es bonita esa canción. Fuimos buenos, sí. No alcanzamos. En todo caso, escuchamos algo de Ricardo Arjona ahí en la rolita del amor. Y saludo a Marita y a don Adrián allá en Catemo. Hola, buen día. Quisiera pedir un saludo cariñoso para Gloria Ahumada, que hoy está de cumpleaños. No me puedo creer, está de cumpleaños la Glorita Ahumada. Que lo pase bonito. La queremos mucho y que sean muchos más. Si puede poner alguna de Noche de Brujas que le gusta. Ya, búsqueme algo de Noche de Brujas, por favor. Y se lo dedicamos a la amiga Gloria, que está de cumpleaños. Está cumpliendo añitos hoy. ¿Le cantamos el cumpleaños a la Glorita, no?

0: querida Glorinda. Felicidades en el día de su cumpleaños. Un abrazo gigante. Por acá dice, hola Germancito. Un tema, por favor, de Franco De Vita. Saludos desde Lonquimay. Carlos por acá, como siempre, en sintonía. Era para la ruleta también esa. Me manda un video. Oh. Ahí está, escuchando la canal. Está nevando allá, compa, en Lonquimay. Me manda un video, está... ¡Métale caer nieve! Saludos, mi querido Carlitos, allá en Lonquimay. Germancito, ¿cómo está? Buen día. Usted me regalaría un tema a su gusto, por fin. Saludos, Andreita de Los Campos, mi querida Andreita. Estaban hermosas las canciones, dice. Qué bueno que le guste. Buena cumpita, Germán, aquí poniéndole a la peguita. Saludos al tío René.
1: Al tío René, querido, querido.
0: Vicente, Germán y el Jubi. Buena, compadrito. Le mando un abrazo, mi querido amigo. Y a todos los chiquillos ahí. Saludos, saludos, saludos. Germancito, feliz día. Está buenísima la Radio Carnaval. Buen grupo. Saludos desde San Felipe, mi querida Marce, con cariño. ¿Cómo está, mi querida Marce? Le mando un beso, mi querida Marce. Lindo día para usted. Cuídese mucho. Necesito los datos para las entradas del carnavalazo. Ya, pues. Mándele al tiro los datos por ahí. Buenos días, Germancito. Quisiera pedirle un temita para la rulita del amor. Fuimos bueno. Dulce Pecado de Jesse Uribe, por favor. Solo para escuchar. Gracias. Nos vemos en el carnavalazo. Ah, mire, está diciendo que le guardemos unas entraditas que... A ver, sale a las 2:30 del trabajo para venir a comprarla. Ya, no hay ningún problema. No hay ningún problema. ¿Qué dice? ¿Qué dice la amiga? Se calentó y tira aire helado ahora. ¿Qué cosa? Oiga. Ahí me anduve perdiendo, mi querida Marisela, con esa información. Se calentó y tira aire. ¡Ah, la secadora! Ah, ¿verdad? Porque estaba buscando a alguien que le arregle la secadora, la amiga Marisela. Pégate una enchufadita. Se me había olvidado, amiga Marisela. Necesitamos a alguien que le arregle la secadora a la amiga Marisela, que se calentó la secadora y ahora tira aire helado. Y por supuesto no se seca la ropa. Necesitamos a alguien que sepa arreglar secadora a la amiga Marisela. Ya no le seca la secadora. Por favor. Necesitamos un técnico urgente, un técnico en secadora, por favor, para la amiga Marisela. Imagínese, no tiene cómo secar la ropa. ¿Qué se va a poner? Tiene que andar ahí. Pelotillego.

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5: Sociedad Concesionaria Autopista de los Andes, S.A. informa a la comunidad el ingreso de la Declaración de Impacto Ambiental del proyecto Ampliación a Doble Calzada, Ruta 60CH, comunas de Panquehue y San Felipe, Región de Valparaíso, al Sistema de Evaluación de Impacto Ambiental. 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
2: Esta es la hora en su Radio Carnaval, 12 horas con 42 minutos.

0: bien, vamos a revisar algunos datitos a esta hora acá en su Radio Carnaval. Ponga mucha atención, tome lápiz y papel. Vamos a revisar los siguientes datitos. Se necesitan choferes con licencia clase B para plataforma de transportes Uber y Didi para los Andes. Más información, comunicarse al más 569-92-18-6595. Empresa de transporte de calle larga necesita conductor profesional para integrarse a su equipo de trabajo. Se requiere experiencia comprobable en cargas internacionales con furgones refrigerados y congelados. Se busca una persona de la zona que cuente con movilización propia, responsable y comprometida. Interesados, enviar currículum con antecedentes al correo rrhhtransporte2022@gmail.com. Se necesita técnico mecánico automotriz con mención en mantención electrónica y escáner. Interesados, enviar currículum al correo postulataller@gmail.com para la ciudad de San Felipe. Se vende sepultura para 4 personas con reducción incluida, ubicada en el sector Las Palmas del cementerio Parque Almendral. Pago de mantención hasta el 2027. Para más detalles, contactar al más 569-97-51-61-64. Hasta acá los datitos de su Radio Carnaval. Quédese con nosotros, siga disfrutando de nuestra programación. Se viene el último bloque del matinal. Vamos con las viejitas y bonitas.
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0: mañana me dirá. Para que jamás se apague, güey, el tema ese del recuerdo. No, pesar. Es bueno ese. Prendo una mechita para que jamás se apague. Pesado. Vamos al WhatsAppito regalón de la carnaval. 13 minutos ya para la una de la tarde.
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0: Hola.
2: Hola, hermanito, ¿cómo le va? Tanto tiempo que no lo escuchaba.
0: Eso, tanto tiempo.
2: Quería
0: ¿qué le haya pasado?
2: Desearle un feliz aniversario de la Radio Carnaval.
0: Vale, compadrito, gracias.
2: Y un feliz cumpleaños, que estoy cumpliendo año hoy día.
0: ¿En serio?
2: Y quería salir un poquito al aire. Bueno. Para que me lo saluden igual.
0: Ya,
2: y pedir un tema de Potencia.
0: ¿Potencia?
2: Y decir que junto a mi madre escuchamos todos los días la carrera de carnaval.
0: Bueno.
2: Lo alegra, lo saca de depre, bueno, de todo aburrimiento. Así que un cumpleaños bien bonito y le estaremos enviando tortita para el fin de semana.
0: ¡Eso!
2: Chao.
0: Oiga, pero dígame su nombre para poder saludarle y cantarle el cumpleaños feliz, pues si no, ¿cómo lo vamos a saludar? Dígame el nombre y ahí yo le canto el cumpleaños feliz. ¿Ah? ¿Cuál es el problema? Hola, buenas tardes. ¿Podría tocar en Las Viejitas y Bonitas algo de Roberto Carlos? ¡Ah! ¡Juimos bueno! Sí, nos habían pedido por ahí antes a los Rambles. Acuérdeme mañana. Mañana acuérdeme para Las Viejitas y Bonitas algo de Roberto Carlos. Buena compita, quería pedir un millón de primaveras. Saludos para el tío René, el Jubi, los caballos de Tocorne. Oh. Qué mal hablado con la gente. Ya por ahí vamos a buscar el tema. Buena compita, Germán, ¿cómo estás? Un temita de los líderes de Chile. Mil preguntas, por favor. Vamos, compadrito, nos vamos a ir a escuchar música rapidito nomás, porque nos queda poquito. 11 minutos ya para la una de la tarde.
3: ¿Cómo te va con él? Qué linda la foto. 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

0: estaban los líderes de Chile. Nos separan 7 minutos de las 13 horas, 1 de la tarde acá en su radio Carnaval, jornada del super día miércoles. 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
1: Hola, Germán, ¿cómo estás? Buenas tardes. Un gusto, amigo, visitarte acá. Y un saludo a todos los radio oyentes de la Carnaval.
0: Siempre es un gusto tenerlo por acá, compadrito. Y Patito Romero, ¿cómo estás, Patricio?
2: Todo bien.
0: Fantástico. Oye, siempre cuando viene Felipe, hablamos de este tema de las compras y de las garantías, las ventajas que tiene Galem, que ha sido una de las características acá en la zona y que la gente ya se ha acostumbrado, pues ha sabido que en Galem hay harta garantía, hay hartas ventajas de comprar un auto ahí en Galem. 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
1: Sí, Germán, mira, yo quiero partir agradeciendo a todos los radio oyentes de la Carnaval que siempre nos comentan que nos escuchan en la radio, que básicamente siempre nos han comentado que no, lo escuché en la radio, así que vine para acá, quise saber. Bien. Así que un saludo a todos ellos que nos llegan allá comentando, así que si me dicen que llegan desde la radio, ahí vamos a tener una atención también, algo para ayudarlos, ¿ya? Así que importante que lleguen y me comentan, oye, ¿sabes qué? Escuché por la radio que compran auto acá.
0: Eso.
1: Sí, efectivamente, compramos auto, nosotros somos líderes en compra de vehículos al día de hoy, ya. Si su vehículo está en muy buenas condiciones, año 2015 en adelante, menos de 100.000 kilómetros, nosotros con gusto vamos a revisar el vehículo. Vamos a tratar de darle el mejor precio posible en cuanto a en cuanto está en el mercado. Así que lléveme el auto. Nosotros compramos vehículos, revisamos vehículos y vamos a venderle algo de buena calidad. Eso es lo más importante.
0: Oiga, y eso también es importante, Felipe, que si uno quiere vender su auto, que esté en buenas condiciones para que la persona que lo vaya a comprar también se lleve un buen vehículo.
1: Exactamente.
0: Eso es un círculo.
1: Es lo que yo le comento a los clientes. O sea, nosotros compramos un buen auto y si su auto está bueno, yo le pago bien.
0: Claro.
1: Y para yo ofrecerle algo bueno, tengo que pagarlo bien, ¿no es cierto?
0: Claro.
1: Entonces, básicamente acá usted va a comprar algo a la segura, ya, algo bueno, bonito. Y finalmente, si usted quiere vender su vehículo de forma segura, rápida y transparente, con nosotros, ya. Fantástico. Ahórrese cualquier tipo de estafa, cualquier tipo de molestia, cualquier tipo de malestar de estar mostrando vehículos de que no le dan precio ni nada por el estilo. Nosotros vamos a tratar de ayudar en la toma del auto, el precio ajuste al mercado y obviamente todo rápido. Hoy día compramos dos vehículos, hoy día en la mañana, Patito.
2: Dos, recién comprados.
1: Mira. 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Un saludo a todos de Santa María, los Andes. Vienen acá a San Felipe, así que eso, para lo que necesiten, siempre estamos en Galén para ayudarles.
0: Oye, Felipito, tocaste un tema ahí entre medio bien importante, que es el tema de la estafa. Hay gente que también ha caído lamentablemente en este tema de la estafa al momento de comprar un vehículo que se compra por fuera, digamos, por las redes sociales, digamos, que se venden vehículos, se venden hartas cosas, y de repente la gente cae en estafa con respecto.
1: Es muy común. Claro. Nosotros igual abordamos las redes sociales para contactar a la gente y obviamente darle la chance de poder vender con nosotros. Tenemos mucho personal que de repente se contacta con la gente que está en Marketplace o en otras plataformas. Y bueno, si tienen la oportunidad de dejarnos el vehículo a nosotros y quieren salir de eso, obviamente no lo pueden hacer. Patricio tiene más experiencia al respecto, nos va a contar un par de casos.
0: Patito, con respecto a esto de las estafas al momento de comprar un auto, ¿en qué la gente se tiene que fijar? Y también esta es una de las grandes garantías que entrega Galem al momento de comprar y vender auto.
2: Claro, nosotros queremos siempre ofrecer un servicio que le dé seguridad al cliente, que el cliente al momento de llegar a la automotora se fije que somos gente seria, que el vehículo le vamos a hacer un chequeo, como se hace siempre, cuando tú estás comprando un autito siempre lo vas a estar revisando y todo.
0: Voy con un mecánico.
2: Exacto. Nosotros no tenemos ningún problema en recibir mecánicos para que revisen nuestros vehículos, ya que nosotros antes de comprar el auto, antes de ponerlo a la venta, ya está revisado, está escaneado, está al 100%, totalmente transparente para todo el público que quiera llegar a la automotora. Con el tema de las estafas, un tema súper delicado que nos ha tocado ver, clientes que han estado a punto de ser estafados, clientes que han sido estafados y hasta estafadores no han llegado.
0: ¿En serio?
2: Así que hay que tener harto ojo. Nosotros, gracias a Dios, por la experiencia que tenemos, nos resguardamos harto en ese sentido. Por ejemplo, todos ocupamos las redes sociales.
0: Claro.
2: Ya, las redes sociales es un mundo abierto, un mundo donde hay mucha gente y lamentablemente uno se expone a que estos tipos estén... te intenten estafar.
0: Aparte que no hay límites ahí.
2: Exacto. En redes sociales. Entonces no hay un control, solamente la experiencia o la astucia que tenga cada persona para poder hablar de este tema de la compra y venta de vehículos.
0: Exactamente.
2: ¿Ya? Está muy común el tema de los vale vista.
0: Eso, ¿cuáles son los casos más cotidianos?
2: El más cotidiano es que te llaman de otra región, ¿ya? Te llaman por teléfono, te dicen, hola, yo estoy en Concepción, pero va un familiar a ver el vehículo.
0: Ya.
2: No te regatean nada. El negocio de la compra y venta de vehículos es un negocio para regatear.
0: Ya.
2: Entonces no te cuestionan el precio ni nada. Me han llegado clientes ofreciéndome un auto, ponte tú en 10 millones de pesos, y nosotros le ofrecemos un poquito menos, ya que tenemos que volver a venderlo. Y el cliente, no, pero viene una persona, va a mandar a alguien que me da la plata que estoy pidiendo.
0: Ya.
2: Primer punto a
0: tomar en cuenta.
2: A tomar en cuenta de que siempre la persona que esté comprando un auto te va a regatear algo.
0: Claro.
2: ¿Ya? Entonces te mandan a esa persona te lleva al banco y te mandan mujeres con niños, te mandan al primo, no te mandan ni siquiera un mecánico, y te llevan al banco y te depositan un vale vista que te dicen, no, te lo están depositando de donde te llamaron, de Concepción, de Antofagasta, de cualquier lugar, y está depositado, y el cliente revisa en su cuenta, y claro, le figura un depósito,
0: ¿ya?
2: Pero como dinero contable, no dinero disponible.
0: Okay.
2: Y hay gente que no entiende eso. Y claro, una vez que el banco valida el documento, el dinero se pone disponible.
0: Claro.
2: Pero si no tiene fondo, al otro día está en cero.
0: Es como que rebota.
2: Rebota, claro. Exacto. Entonces tú llegas y al otro día te quedaste sin auto y te quedaste sin plata.
1: Y es cosa de todos los días. O sea, yo tengo clientes que básicamente me han contado que han tenido la experiencia. Creo que todos los clientes que publican algo por Facebook tienen esa experiencia de que alguien le habló de otra, de Curicó o de cualquier otra región. Y obviamente ya se quedan con la expectativa de que pueden vender el auto de esa manera, pero es complicado, hay que tener ojo. Nosotros por política no recibimos vale vista por lo mismo, ¿ya? Y no se entrega el auto hasta que esté todo pagado. Por eso la transparencia, lo directo siempre es lo mejor. 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Nosotros vamos a tratar de ayudarles con el precio, tratar de darles un buen precio Y de hecho, bueno, todos nuestros colegas de las automotoras también nos envían los vehículos para que los tracemos nosotros, porque claro, parece que estamos dando buena plata, Patito.
2: Somos bien generosos en ese sentido.
0: Eso está generoso. Bien. Oye, generoso. La gente, ¿dónde los puede encontrar? ¿Dónde se puede comunicar con ustedes? ¿Dónde puede hacer preguntas? Cuéntenos un poquito.
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2: Una arista importante en el. Ajá. Tema de las compras. Nosotros, cuando llegan a dejarnos un vehículo para que nosotros lo veamos y lo compremos, el pago es inmediato. Tú. Fantástico. No sales de la automotora si no te vas con el dinero en el bolsillo, en tu cuenta corriente.
0: Fantástico.
2: Así que eso también es un punto a favor para nosotros, que el pago es inmediato.
1: Importante. Bueno. Que el vehículo no tenga ningún tipo de siniestro, choque, algo por el estilo, que finalmente eso, nosotros no trabajamos ese tipo de vehículos. ¿Ya?
0: Bueno, ahí es revisado y todo el tema.
2: Exacto.
0: ¿No?
2: Sí.
0: Fantástico. Sí, así que, oye, Felipito Rego, Patricio Romero de Galem Automotriz, les queremos agradecer este ratito que se han tomado para conversar con nosotros. Este tema de la estafa, que es súper importante en estos tiempos, ¿verdad? Donde está todo ahí en las redes sociales, tan desordenado de repente la cosa. Así que es importantísimo que usted, amigo, usted, amiga, tenga la confianza y que si se acerca a Galem, es todo transparente, todo legal. 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
1: Muchas gracias, Germán, y un saludo a todos los radio oyentes de toda la Quinta Región.
0: Fantástico. 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Señoras y señores, con esto nos vamos. Se vienen las noticias, las informaciones. Gracias por estar con nosotros en esta mañanita. Nos juntamos con el Juaco a dar las noticias. Voy y vuelvo. Espérenos. Nos despedimos junto a la descendencia chilena.

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2: En su Radio Carnaval, son las 13 horas con 14 minutos.

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¿Qué tal? ¿Cómo están? Muy buenas tardes, señoras y señores. Bienvenidos, bienvenidas a las noticias, las informaciones en esta jornada del día miércoles 5 de agosto. 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Le invitamos a conocer y revisar los titulares el día de hoy. Municipio de San Esteban pone en marcha ascensores en el liceo gracias al Royalty Minero. Este domingo se celebra la tradicional fiesta patronal Nuestra Señora de las Nieves de Calle Larga en Pocuro. Los Andes se prepara para hacer historia como sede del Mundial de Voleibol Juvenil Femenino. Osvaldo está de onomástico el día de hoy. Saludos para todos los amigos que llevan por nombre Osvaldo. Cielos nublados con una máxima de 18 grados es el pronóstico de la Dirección Meteorológica de Chile para esta jornada del Super Día Miércoles. Acá en su Radio Carnaval, pronóstico para el Valle de Aconcagua.

0: Un placer saludarles, bienvenidos, bienvenidas a las informaciones, las noticias de su radio Carnaval. Jornada del miércoles 5 de agosto, 13 horas ya con 19 minutos. Vamos a comenzar a revisar las principales noticias, informaciones que marcan la pauta, por supuesto, en esta jornada. Yo quisiera saber hasta cuándo dura el aniversario. Todavía se viene el carnavalazo. ¿Cuándo va a terminar todo este desorden? Ya está bueno ya. Oiga, que hemos celebrado, lo hemos pasado bien. Ayer fuimos ahí a... Estuvimos con nuestros amigos de La Ruca Restaurante, a quien aprovechamos de enviarles un abrazo, un saludo muy, pero muy grande. Muchísimas gracias por la atención, se pasaron. Lo pasamos increíble, estuvo todo muy rico, todo muy bonito. Así que aprovechamos de saludar a nuestros grandes amigos de La Ruca Restaurante, que estuvimos ayer allá en La Ruca. Saludamos a nuestros amigos de la radio Concagua. Nos topamos allá en La Ruca compartiendo algo, porque ellos estuvieron de aniversario ayer, 70 años la radio Concagua. Bien ahí, saludos a nuestros colegas de acá del Valle de Aconcagua. Ellos se quedaron hasta más tarde, comen más. Se quedaron hasta más tarde, ¿no? Es que pa echarlo ahí es más difícil ahí. Nosotros somos más bien portados. A nosotros nos dicen, se acabó la cuestión y se acabó nomás y nos vamos. Los chiquillos, no, se quedaron hasta más tarde, ¿no? Es que juntar al amigo Eugenio con el charro Papudano y con todos los cabros allá es brígido. Esa es otra cosa. Nosotros no, nosotros bien portados. Imagínense, Joaquito, Ricky Maravilla, Jorgito Mauna, Henry Robert, puros cabros bien portados. Aprovechamos a saludar a Panchito Riquelme también. Tremendo. ¿Cómo están? Quiero saludar también a mi querido y gran amigo que también se portó muy bien. Pues ayer allá en La Ruca, bien portado también. Mi querido Joaquín Pérez Allende, acá está el Juaco de la Carnaval. ¿Cómo estás, Joaquito? Buenas tardes, bienvenido a las noticias, amigo mío.
1: Muchas gracias, don Germán. ¿Se escucha bien?
0: Fantástico, compadrito. Un lujo.
1: Oiga, gusto de saludarle. Buenas tardes. Ya que estaba mencionando ahí a Panchito Riquelme, sigue con vida, ¿no?
0: De momento creo que sí. Sí, nos tenía preocupado ayer, pero

0: al hospital.
1: Exactamente. ¿Qué le parece?
0: Fantástico. Oiga, ahí yo hacía la mención de Panchito, que ayer estuvo un poquito delicado de salud. Afortunadamente, según la información que tenemos ahora, ya está, está mejor. Así que le mandamos un abrazo.
1: Ay, qué güey. Me alegro mucho que le haya ido bien ahí, pero no sé por qué se fue al urólogo, sin nada que ver.
0: Nada que ver, pues.
1: El dolor que tenía.
0: Le dolía el pecho, el corazón, y se fue al urólogo. No, que yo quiero ir para allá, quiero que me tomen el examen. En una de esas llegan al corazón.
1: Exactamente. Bueno, y parece que llegaron.
0: Parece que llegaron, anda feliz.
1: ¿Cómo estuvo la mañana, amigo mío?
0: Bien, compadrito, todo bien, gracias a Dios. Y ya en esta jornada de miércoles, mi querido Joaquito, mitad de semana ya.
1: Uy, cómo pasa la semana, compadre. Nosotros todavía seguimos celebrando, ¿ah?
0: ¿Eh? Oiga, ya está bueno. ¿Hasta cuándo ya, Joaquito, ya? Menos mal que esta cuestión es una vez al año nomás.
1: Exactamente, pero ahora nos estamos preparando porque en pocos días más ya vamos a estar ahí celebrando en Casa Grande.
0: Oiga, sí, qué tremendo. Lo vamos a pasar bien el próximo viernes. Ya, compadrito, se acerca a pasos agigantados la fecha. ¿Ah? ¿Qué pasa, señora? Ah, noticia de último minuto. ¿Qué pasó?
1: ¿Qué pasó?
0: A mí me pone nervioso esta cuestión cuando... Ah, señora. No le puedo creer.
1: ¿Qué pasó?
0: Señoras y señores, información...
1: Señoras y señores.
0: Información de último minuto. Yo sabía que iba a pasar esto.
1: No le puedo creer, ¿se suspende el carnavalazo, señora?
0: No le puedo creer. Se acaban de ir las últimas entradas, pero no. Se acaban de ir las últimas entradas, me dice la señora Fanny, para el carnavalazo. Se fueron.
1: Uy, se fue. ¿Y no podemos, señora Fanny, mandar a hacer un imprimir unas poquitas más?
0: Yo no pensé que se iban a acabar tan luego, pues. ¿Ah?
1: Es que todo el mundo quiere estar en el carnavalazo, don Germán. Nadie se lo quiere perder.
0: Oiga, ¿y se puede hacer algo, no? Señor productor, yo me recuerdo que el año pasado o el antepasado también nos sucedió algo parecido. Y después llegamos a un acuerdo ahí y pudimos traer un poquito más de entradas. No sé si será eso posible, pero mira. Nos pilló como súper de sorpresa esto, porque estábamos iniciando las noticias aquí. Y por un lado, bueno, y lo agradecemos, queremos agradecer a toda la gente que ha comprado su entrada, que ha depositado, ha hecho la transferencia.

0: carnavalazo tiene pega, le tocó pega. Así que lo vamos a esperar, ¿le parece?
1: Bueno, ya, po. Ah, bueno,
0: sí,
1: ya.
0: Está bueno. Vamos a comenzar a revisar informaciones mientras. Quédense atentos, atentas, porque vamos a hacer todo lo posible. Si no se puede, ya no se puede. Pero vamos a hacer todo lo posible porque sí se pueda.
1: Sí se puede. Sí, sí se puede.
0: Sí, por último ponemos una carpa en el estacionamiento, compadrito, y hay más gente. ¿O no?
1: Sí.
0: Por último, el camarín de nosotros lo donamos para que entre más gente.
1: Exactamente, ¿cierto? Yo puedo ahí arreglar un rinconcito del camarín que me tienen preparado, ahí le puedo hacer espacio a las chiquillas.
0: Sí, nos cambiamos ropa ahí mismo nomás, ¿y cuál es el problema? ¿Cierto?
1: Exactamente, ya. Vamos ya a revisar noticias, don Germán, junto a la superdistribuidora Kiko Maxerdo y David Auto.
0: Comenzamos en San Esteban. Atención, un importante avance en materia de inclusión y accesibilidad concretó la Municipalidad de San Esteban con la puesta en funcionamiento de los dos ascensores del Liceo San Esteban, proyecto financiado gracias a recursos provenientes del Royalty Minero por 29 millones de pesos aprobados por el Consejo Municipal.
1: Con el objetivo de verificar su correcto funcionamiento y conocer de primera fuente el impacto que tendrá para la comunidad, el alcalde Cristian Ortega realizó un recorrido por las dependencias del establecimiento junto a integrantes de la agrupación de cuidadores de San Esteban.
0: La iniciativa permitirá mejorar significativamente el acceso y desplazamiento al interior del recinto educacional para estudiantes, funcionarios, apoderados y vecinos con movilidad reducida, favoreciendo el uso de espacios que anteriormente presentaban mayores dificultades de acceso.
1: Durante la visita, los asistentes pudieron conocer el funcionamiento de los ascensores y destacar la importancia de contar con infraestructura inclusiva que garantice igualdad de oportunidades y mayor autonomía para las personas en situación de discapacidad o con movilidad reducida.
0: Ambos ascensores garantizan la accesibilidad, bien digo, universal de toda la comunidad educacional y también de los vecinos de la comuna, porque este establecimiento es local de votación. Así lo afirmó Rodrigo Muñoz Brito, encargado del programa de diversidad funcional de la Municipalidad de San Esteban.
1: Desde el municipio señalaron que este tipo de inversiones responden al compromiso de avanzar hacia una comuna más inclusiva, con proyectos que mejoran la calidad de vida de los vecinos y generan beneficios permanentes para la comunidad.
0: ¡Fantástico! Vamos a probar el ascensor.
1: Eso, subiendo.
0: Eso, bajando. Entretenido andar en ascensor.
1: Es que andar en ascensor es de lo mejor.
0: Son las noticias a esta hora, 13 horas con 30 minutos. Nos vamos a Los Andes, cerquita. Ponga mucha atención porque Los Andes está listo para convertirse nuevamente en escenario de un evento deportivo de nivel mundial. Entre el 6, mañana comienza, 6 mañana. Al 16, sí, del 6 al 16 de agosto, la comuna será sede del grupo D del Mundial de Voleibol Juvenil Femenino, competencia que reunirá a las selecciones de Italia, Puerto Rico, Corea del Sur, China, Taipei, República Dominicana y Argelia, consolidando a la ciudad como un referente en la organización de grandes eventos internacionales.
1: Los encuentros del grupo se disputarán en el gimnasio del Liceo Mixto de Los Andes, recinto que fue especialmente acondicionado para cumplir con las exigentes estándares que demanda una competencia de esta categoría.
0: Este campeonato representa un nuevo capítulo en la historia deportiva de la comuna. En 1966, la provincia fue protagonista con el Mundial de Esquí realizado en Portillo. Y 6 décadas después, Los Andes vuelve a recibir un evento de carácter mundial, reafirmando su capacidad organizativa y su tradición como anfitrión de competencias de primer nivel. Más recientemente, la comuna también destacó como subsede de los Juegos Panamericanos y para Panamericanos Santiago 2023. Ah, recuerdo que ahí fue donde hicieron la competencia de los... Eran como kayak. No es el nombre de kayak, pero tiene un nombre ese deporte. Que lo hicieron acá en el río Aconcagua.
1: Yo participé ahí bajando río.

0: Eso. Porque se fue el día viernes, se fue por el río mi compa ahí en el kayak, hasta allá, hasta Cachao.
1: Exactamente. Estuvo bonito eso, ¿ah?
0: ¿Eh? Estuvo bueno, me recuerdo. Estuvo muy, muy lindo.
1: Oiga, el alcalde don Manuel Rivera expresó el entusiasmo con que la ciudad espera el inicio del torneo. Comillas, estamos con mucha emoción, muy expectantes, pero también ansiosos de recibir a todas las delegaciones y, bueno, de que se inicie aquí, en los gimnasios del Liceo Mixto de los Andes, este Mundial de Voleibol Juvenil Femenino.
0: La autoridad también invitó a la comunidad a ser parte de este acontecimiento histórico. Los invitamos a ser parte de esta historia adquiriendo sus entradas a través de Ticket Pro y disfrutando además del Fan Fest, que estará ubicado en el exterior del gimnasio y contará con acceso gratuito para toda la familia. Que se viene entretenido. Oiga, mañana empieza.
1: Mañana comienza el Mundial, qué lindo, espectacular, me parece maravilloso, don Germán, que se puedan hacer este tipo de actividades, bueno, este Mundial que recibe acá el Valle de Aconcagua. Ayer daba una vuelta por la parte céntrica, bueno, recorrí las Alamedas, ¿eh? Y sabe que me gusta cómo está San Felipe, está limpiecito, había personal de aseo y ornato limpiando la ciudad, sacando hojas, cortando ramas. Siento que va por buen camino San Felipe y espero que no sea solamente para ahora, para recibir el Mundial, sino que sea siempre.
0: Exactamente, ojalá que siga siendo así para que la ciudad se vea más bonita, pues, y mientras esté más bonita, uno le da gusto andar por San Felipe, caminar. Ahora, no se alcanzaban a arreglar todas las calles para el Mundial, pero...
1: No, las calles lamentablemente no, pero...
0: Se hermoseó, bueno. Sí, los jardines, la Alameda, los bandejones centrales de la Alameda están bien bonitos.
1: Exactamente, y yo cuando caminaba ayer por San Felipe, más hermoso se veía San Felipe.
0: Y cuando andaba haciendo de Uber, más hermoso se veía. Más noticias, nos vamos a Calle Larga. Atención, Calle Larga mantiene vivas sus tradiciones y una de las más importantes es la fiesta patronal en honor a Nuestra Señora de las Nieves de Pocuro, que este año se celebrará el domingo 9 de agosto, este domingo, con la participación de vecinas, vecinos y devotos provenientes de distintos puntos del Valle de Aconcagua.
1: La jornada comenzará a las 15 horas con la misa en la capilla del sector. Posteriormente, a las 16 horas, se dará inicio a la tradicional procesión con la imagen de la Virgen en dirección a la cruz del centro Patagual, para luego recorrer diversas calles de Pocuro. Durante todo el trayecto, la imagen será acompañada por agrupaciones folclóricas y religiosas, en un ambiente, por supuesto, lleno de devoción y cultura popular.
0: Ana Nieto Herrera, coordinadora de la capilla Nuestra Señora de las Nieves de Pocuro, señaló que, invito a toda la gente, dijo, del Valle de Aconcagua y de afuera, a que participe en esta tradicional actividad que se realiza hace más de 100 años. Queremos que esta actividad sea tan linda y grande como siempre ha sido. Es por eso que dejamos la invitación abierta a todos quienes quieran sumarse a la misa y posteriormente a la peregrinación por las calles de Pocuro. Mire qué bonita tradición, oiga.
1: Qué bonito, ¿no? Ahí para que puedan participar de esta bonita actividad.
0: Entretenido. Ay, aquí me mandan la transferencia. Le dije que me esperara. Milton Iván Balboa, le acabamos de decir que nos esperen un ratito y él hizo la transferencia al tiro. No la dejamos para nosotros.
1: No, mire, no se va a perder en la planta.
0: Esperen un ratito, si están ahí tratando de solucionar. Vamos a la pausa comercial, mi querido Joaquín Pérez Allende, quien presenta las noticias, por favor.
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0: Estamos de regreso. Vamos a revisar a continuación noticias breves, cortitas, acá en su radio Carnaval. Atención. El delegado presidencial de los Andes, don Ricardo Figueroa, en visita inspectiva este miércoles 5 de agosto al complejo Los Libertadores, que se mantiene cerrado al tránsito de vehículos desde el pasado 15 de julio, esto por las inclemencias climáticas, sostuvo que Vialidad sigue trabajando en el despeje de nieve en la ruta con el objetivo de lograr la apertura del paso fronterizo lo antes posible cuando el factor climático y las evaluaciones técnicas lo permitan.
1: Harta nieve, don Germán.
0: Harta nieve, hartos días que ya se está, que está cerrado el paso. Hablábamos del tema de los camioneros, ¿verdad? Que es bastante complicado. Así que ojalá que se pueda solucionar pronto.
1: Exactamente, esperemos que pronto ya puedan avanzar.
0: Así es.
1: Más noticias a esta hora, porque en una emotiva ceremonia institucional, el Servicio de Bienestar del Servicio de Salud de Aconcagua realizó la entrega formal de becas de educación superior correspondientes al año 2026. La iniciativa reconoció el esfuerzo académico y la dedicación de 116 beneficiarios entre afiliados y cargas familiares, adjudicando a un fondo total cercano a los 42 millones de pesos.
0: Breves cortitas, dos personas fueron detenidas durante un operativo desarrollado por carabineros de la sección de investigación policial CIP de la tercera comisaría de Carabineros de los Andes en el marco de una investigación de carreras clandestinas.
1: Noticias en Carnaval, 1:41 PM. El delegado presidencial provincial de San Felipe de Aconcagua, Sebastián Caldira, junto al director del Liceo Mixto de San Felipe, Rodrigo Navea, realizaron una visita inspectiva al establecimiento, que bueno, será una de las sedes del Mundial de Voleibol Femenino Sub-17, que se disputará en nuestro país durante el mes de agosto. El recorrido permitió revisar las instalaciones y conocer los últimos detalles de la preparación del recinto, que recibirá las delegaciones y encuentros de esta cita deportiva internacional, lo decíamos hace un momento atrás.
0: Oiga, ayer vio que estaban lo del Mundial allá también comiendo, se fijó, ¿no?
1: Me fijé, estaban ahí en y oiga, como estaban jugando también, pues sí. Se tiraban la parrilla.
0: La parrilla,
1: así como que estuvieron jugando voleibol.
0: Exactamente.
1: Sí, uy, tiraban las papas para arriba, así como.
0: Oiga, qué entretenido. Se viene toda la fiesta del deporte. Revisamos a continuación informaciones breves, cortitas, por supuesto, del deporte acá en la Carnaval. ¡Apareció el pito!
1: ¡Apareció al fin! Apareció. Me lo habían fondeado.
0: ¡Apareció el pito! Oiga, Colo Colo realizará un evento especial este miércoles en el Estadio Monumental para presentar a los hinchas salvos al arquero Bocinha, estrella de Cabo Verde en el pasado Mundial 2026. La bienvenida arrancará a las 17 horas y se extenderá hasta las 19.45 horas aproximadamente, con diferentes actividades para los colocolinos. Harto rato va a durar la bienvenida, ¿eh? Por todo el rato que se demoró en llegar también.
1: Exactamente, ahí en el Monumental. Bueno, me imagino que van a haber fuegos artificiales. Claro. Va a haber de todo.
0: Exactamente. Vamos a estar atentos ahí. No sé si lo irán a transmitir por algún lado.
1: Yo creo que por
0: redes sociales.
1: Por internet, redes sociales, claro.
0: Ahí vamos a ver. ¿Qué sucede? Dijo Gary.
1: ¿Qué sucede? Oiga, lo que sucede con Unión San Felipe es que se medirá frente a Universidad de Chile este miércoles a partir de las 18 horas en el Nicolás Chaguán de La Calera, en el cierre del grupo D de la Copa Chile.
0: Tenemos programación de la fecha 18 de la Liga de Primera División. Este viernes 7 de agosto, la Universidad Católica recibe a Cobresal a las 20:30 horas allá en el Claro Arena.
1: Este sábado 8 de agosto, Huachipato versus Everton a las 15 horas en el Estadio Huachipato. También jugará en la jornada Coquimbo Unido versus Deportes La Serena a las 17:30 horas en el Estadio Bicentenario Francisco Sánchez Rumoroso.
0: El día domingo 9 de agosto, Deportes Concepción recibe la Universidad de Concepción Clásico a las 12:30 horas en el Estadio Esther Roa Rebolledo. O'Higgins de Rancagua recibe a Deportes Limache a las 15 horas en el Estadio El Teniente de Rancagua. Unión La Calera recibe a Colo Colo a las 17:30 en el Nicolás Chaguán. Y la Universidad de Chile recibe a Palestino a las 20 horas en el Estadio Nacional.
1: Y lunes 10 de agosto, Audax Italiano versus Ñublense a las 20 horas en el Estadio Bicentenario de la Florida.
0: Indicadores económicos:
1: 914 pesos el dólar, 1.054 pesos el euro, 40.844 pesos la UEF y 71.649 pesos la UTM. ¿Cómo está el clima, don Germán? Dicen que mañana llueve.
0: Algo así, oiga. Nublado para el día de hoy con una máxima de 18 grados. Mañana, cielos cubiertos y algunos chubascos aislados. Mínima de 7 grados y una máxima de 15 grados Celsius. Puede que caigan algunas gotitas mañana. Algo poco, no. Pero será mucho, ¿eh?
1: También puede que no.
0: Exactamente. Puede que sí y puede que no. Atentos nomás. Ese es el pronóstico de la Dirección Meteorológica de Chile para hoy y mañana acá en el Valle de Aconcagua. Llegamos casi al final de las noticias. Estos han sido los titulares el día de hoy. Municipio de San Esteban pone en marcha ascensores en el liceo gracias al Royalty Minero.
1: Este domingo se celebra la tradicional fiesta patronal Nuestra Señora de las Nieves de Pocuro, Calle Larga.
0: Los Andes se prepara para hacer historia como sede del Mundial de Voleibol Juvenil Femenino. Saludos para Osvaldo, que está de onomástico el día de hoy.
1: Osvaldo, saludo para todos los Osvalditos.
0: Mira, ahí nos acaba de comunicar el equipo de producción del Carnavalazo que se han puesto a disposición nuevas entradas. ¡Eso! Mira, y para tranquilidad de la gente también, nosotros habíamos dispuesto cierta cantidad de entradas con respecto a la capacidad del local, pero pusimos un poquito de menos entradas de la capacidad que da el local. Por si es que pasaba esto, porque tampoco queríamos colapsar el lugar con gente, ¿cierto? Pero estas últimas entradas que se han puesto a disposición ahora, a partir de este instante, están dentro de la capacidad máxima del local, así que no habría problemas tampoco. Era algo que teníamos previsto, que podía pasar, y que gracias a la gente pasó, que se acabaron las entradas y ahora estas ya son las últimas. Es la última partida de entradas que se van a vender de aquí hasta que se agoten, hasta agotar stock.
1: Exactamente, pues, don Germán. Como bien usted lo dice, hicimos hartas menos entradas que la capacidad del recinto para que, claro, muchas veces quedan ahí apretaditos para que no haya problemas. Pero usted sabe que mientras más apretadito, más rico. No, mientras más apretadito, mejor la pasamos.
0: Y el frío, no pasa frío.
1: Uy, claro, pues. Así que no, la vamos a pasar espectacular. Y bueno, ya están disponibles las entraditas para que sigan comprando los que no lo han hecho aún.
0: Exacto. Estas son las últimas, sí, ¿eh? Estas ya son las últimas entradas, así que para que venga rápidamente por su entradita. Y no se preocupe porque está dentro de la capacidad del local. No va a tener ni un problema. No hay ningún problema. Así es que...
1: Ahora, la recomendación, disculpe don Germán, también es a llegar no tan tarde, pues para que pueda ahí tener una buena ubicación, un buen lugar, cómodamente. Así que la invitación es para que no lleguen tan tarde. 20-30 horas se abren las puertas, ¿no?
0: ¿20-30? La verdad es que no tengo el...
1: Sí, el 20-30, sí me dijo, me dice por interno la... Ay, por producción, me está hablando muy fuerte por interno.
0: Que no se enoje, dígale que no se enoje.
1: Sí, tranquilo, muchacho, tranquilo. Sí, vamos bien. Tranquilo, papi, tranquilo.
0: Fantástico. Oiga, bien, pues, ahí está entonces, chiquillos, la información. Se habilitan las últimas entradas, la última partida de entradas, teniendo en cuenta también la capacidad del local. Hasta el momento vamos súper bien con esa capacidad, así que no se preocupen, vengan por su entradita. Esto sí es hasta agotar stock. Ya se acaban estas y ya no podemos vender más por lo mismo, por un tema de seguridad, un tema de capacidad del local. No queremos que esté todo el mundo apretado, queremos que tengan su espacio para bailar todos bien. Así que ya estas sí son las últimas entraditas que van a quedar, que se van a poner a disposición. Si ya no alcanza a comprar acá, lamentablemente, fuimos bueno.
1: El lunes, cuando estuvimos de aniversario, vinieron los chiquillos, los motoqueros, pues, a comprar entradas.
0: Vino harta gente a comprar entradas el lunes.
1: Sí, pues estuvimos conversando ahí con los chiquillos, me decían, ¿sabes? Vengo a comprar las entradas. El año pasado fuimos y la pasamos tan bien, me decía.
0: Qué bueno.
1: Así que vamos a repetir la experiencia.
0: Qué bueno.
1: ¿Qué le parece?
0: Fantástico, güey. Acá dice, dejen espacio para bailar. No, si por eso le estamos diciendo, nos han porfiado. Estamos diciendo que habíamos tomado en cuenta esa circunstancia. Así que no hay ningún problema con eso. Tranquilo, no se enojen.
1: Tranquilo, papá. Tranquilo, papá.
0: Así que está todo bien, está todo bajo control, compadre, todo bajo control. Así que venga a
1: comprar. Todo bajo control de nuestro productor.
0: Exactamente. Vengan a comprar sus entraditas. Estas sí son las últimas. 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Esa es la segunda opción.
1: Perfecto. Fácil y sencillo para que no se pierda la fiesta del año. ¿Usted se la va a perder? No creo, ¿no?
0: Invita Radio Carnaval.
1: Invita a la radio que más se escucha.
0: Mi querido Joaquito, muchísimas gracias. Siempre es un gusto, un placer compartir este ratito con este compadre.
1: Oiga, muchas gracias, amigo mío. Igualmente, pues, oiga, nos encontraremos mañana, si Dios así lo permite.
0: Claro que sí, pues, mañana usted tempranito y después nos juntamos en las noticias.
1: Mañana.
0: Mañana. Vamos a almorzar hoy.
1: Vamos a almorzar. Vamos. Cuídese mucho. ¿Que trajeron algo? ¿Se trajeron algo de la ruca o no?
0: Se llevaron algo, pero no alcanzó a llegar a la radio.
1: No, siempre pasa lo mismo.
0: Exactamente. Vamos a ir a ver si quedaron.
1: Menos algunas. Mal que yo me eché los pancitos al bolsillo.
0: Creo que un potecito de pebre fue lo único que llegó aquí.
1: Ese se lo echó Jorge Mauna.
0: Exacto. Yo voy a ir a ver si es que queda un poquito picada de charqui. Eso sí me gusta.
1: Eso sí. No creo porque te la comiste toda. Gracias.
0: Un abrazo, amigo. Cuídese. Buenas mucho. Tardes. Es todo noticia, gracias por informarse con nosotros. Viene ya la bolsa del trabajo en minutos. Usted no se separe de la sintonía, siga disfrutando de su radio regalón a su Radio Carnaval. Que esté muy bien, muy buenas tardes.
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6: 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Y siga poniéndole el hombro junto a la radio que más escucha. Buenas tardes. 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
4: En su Radio Carnaval son las 13 horas con 59 minutos.

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1: Bien, vamos a revisar los datitos a esta hora en La Bolsa del Trabajo de su Radio Carnaval. Atención. Se necesitan choferes con licencia clase B para plataforma de transportes Uber y Didi para los Andes. Más información, comunicarse al más 569-92-18-6595. Empresa de transporte de calle larga necesita conductor profesional para integrarse a su equipo de trabajo. Se requiere experiencia comprobable en cargas internacionales con furgones refrigerados y congelados. Se busca una persona de la zona que cuente con movilización propia, responsable y comprometida. Los interesados envían currículum con antecedentes al correo rrhhtransporte2022@gmail.com. Se necesita técnico mecánico automotriz con mención en mantención electrónica y escáner. Los interesados enviar currículum al correo postulataller@gmail.com para la ciudad de San Felipe. ¡Era lujoso! Se vende sepultura para 4 personas con reducción incluida, ubicada en sector Las Palmas, Cementerio Parque Almendral. Pago de mantención hasta el 2027. Contactar al más 569-97-51-61-64. Revisamos a las personas que se ofrecen para trabajar. Se ofrece chofer con licencia A, D, A2 y A4 al día. Disponibilidad inmediata. Ubicar al WhatsApp más 569-7147-6129. Se ofrece gasfitter para trabajos de instalación, reparación y mantención de calefón, soldadura en cobre, PPR y PVC, instalación de vanitorios, grifería, WC. Ubicar al más 569-7883-7308. Se ofrece persona como nochero para el cuidado de casa o parcela, aseo o como ayudante de cocina. Ubican al más 569-41-51-6115. Se ofrece gasfitter para trabajos de cañerías y calefón. Ubican al más 569-51-25-47-66. Hasta acá los datitos de su Radio Carnaval. Recuerde contratar los datitos escribiéndonos al correo sanfelipe@radiocarnaval.cl. Quédese con nosotros, se viene el charro. Ya llega nuestro querido y gran charro Papudano Sagredo con lo mejor de la música ranchera. Se viene el latido ranchero para que usted disfrute, siga disfrutando de la programación de la Carnaval. Quédese con nosotros en esta tardecita del miércoles. Siga disfrutando de la radio que más se escucha. Muy buenas tardes.
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0: 6 minutos.
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la noche. ¿Cómo dice y con qué ropa? Sin ropa, vos viejo, sin ropa. ¿Cómo están? ¿Cómo les va? Buenas tardes, bienvenidos. ¿Cómo dijo usted el otro día? Ay, no tomo nunca más. Después de esa celebración que tuvimos de los 31 años de Radio Carnaval y del tremendo rajamiento de nuestro jefecito Itoito, estamos tratando de reponer energías para trabajar el día de hoy acá poniéndole bueno con la música ranchera, y por eso pusimos el mix de Poderosos de Chile. ¿Cómo dice? Ah, que usted puso. No pusimos. Ya. Mi buen amigo del pistolón re chiquitito, como siempre, cargo de la música aquí a esta hora de la tarde y con una caña que te la encargo, tomando agüita a esta hora. Pero feliz, lo pasamos bien, ¿cierto? Bueno, se agradece todo el cariño de la gente el día de ayer en los 31 años de Radio Carnaval. Toda la gente vino aquí a la radio, nos llamó por teléfono, nos mandó WhatsApp, nos mandó mensajes, palomas mensajeras. Tiuques. Y todo el tipo de aves. 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Me deja con vida. Son las 2 de la tarde con 17 minutos ya, mi querido amigo, de este día, miércoles, ¿verdad? Claro, buen miércoles, sí, de todas maneras, 5 de...

0: Dario por acá. Ya vamos a ir de inmediato con el WhatsAppeo. Vamos a ir con saluditos como corresponde. Charrito, feliz cumpleaños Radio Carnaval. Yo lo escucho cuando empezaron. Ah, qué bien, ¿eh? Quiero el temita en las cantinas por los Reales del Valle. El Tapia de Palomar. Saludo para mi buen amigo, el Tapia de Palomar. Y por acá, ¡ay! Oh, tempranito, ¿ah? ¿Eh? Y eso que tengo un dolor de cabeza terrible. Y aparece la Barbarita por acá. Escuchemos a la Barbarita.
1: Buenas tardes, Bobby Chaco. ¿Cómo está? Espero que bien.
0: Bien, gracias.
1: Quiero saludar a mi mamá. Ya. A mi hermana Cara Espejo. Ya. A la Gloria Aguirre. A la Nelly, la Blanquita y a todos los chiquillos de acá en ese día. Soy un especial Fernando. Y también quiero saludar a todos, a los choferes de Rayo Taxi Renacer. En especial al jefe Danilo.
0: Ya, me parece muy bien.
1: Yo soy mi Lascano.
0: Ya.
1: Por favor, papi.
0: Bueno, ya,
1: Barbarita. Una canción.
0: Sí, igual.
1: Injusta, pero de.
0: Uy, cambió la canción.
1: Al jefe Danilo.
0: Al jefe Danilo.
1: Chao, chao, papi Charro. Que tenga un buen día miércoles junto con su familia.
0: Gracias.
1: Y también feliz cumpleaños para Radio Carnaval.
0: Gracias, chau, Barbarita. Chau. Gracias, Barbarita. Muy bien, muy bien. Menos mal que no hubo beso el día de hoy de parte de la Barbarita. Ya, vamos entonces con esta nueva versión de Injusta y Violenta que se llama Injusta y Tóxica.
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0: Valle nos cantaban en las cantinas aquí en la carnaval. 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Vamos con audio de WhatsApp, mi compadrito. Póngale bueno, mi chico.
1: Hola, Cerrito. Espero que
0: hola, pues, mi amigo. Bien.
1: Quisiera desearle un feliz cumpleaños.
0: ¿Ya? Gracias.
1: Que este año sea mejor para la radio. Para
0: usted. De todas maneras.
1: Quisiera pedirle un temita.
0: Ya, dígame.
1: De los dos carnales, la tóxica, dedicársela a una amiga muy especial, Carmen Roja, que
0: está,
1: es Panquehue.
0: Ya.
1: Que es la tóxica de Panquehue. Por favor, de su amigo Marco Herrera, de su familia Barrera Montenegro.
0: Ya.
1: Cuídese, Charrito, que Dios lo bendiga. El pistolón mediano.
0: Cuídese. Y no chiste. Ya, oiga, no, si esto. Audio de mi compadre Mario Barrera son complicaditos, ¿eh? Son complicados. Un día me lo encontré por ahí. ¿A dónde fue que nos encontramos esa vez, mi amigo? Y me dijo: yo soy Mario Barrera, po. Ay, dije yo, no, ni jodiendo, mi amigo, le busco pelea a usted, po. Tremendo tipo. Grandote, mi compadre, ¿ya? Muy bien, vamos a escuchar otro audio de WhatsApp que tengo por acá. ¿Qué es lo que nos dice?
2: ¿Cómo dice que le va el carrito del pistolotototototote ¿sí? De ¿sí? juguete? No, está carrito, espero que muy bien, que haya recuperado de la caña. Creo que sí. Estuvo mala, por eso no vino a trabajar ayer.
0: Ya.
2: Charito, que esté bien, que tenga una excelente semana y sáquese algo de cantina en cantina.
0: Eso es buena.
2: Lo nuevo de la descendencia.
0: Ya,
2: Charito,
0: compadre.
2: Muchas gracias.
0: Ni un problema. Un
2: excelente día.
0: Perfecto, compadrito, que esté muy bien. Bueno, aquí estamos. La tóxica.

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4: En la Carnaval ya son las 14 horas con 40 minutos.

0: La descendencia chilena y su nueva canción me presenta acá en el latido ranchero de la carnaval. Oiga, se va a realizar un gran reventón tropical ranchero este viernes, es decir, pasado mañana, ¿ya? En beneficio de Juan Villarroel, ex bajista del grupo Alianza Tropical, que hace un mes más o menos sufrió un accidente automovilístico en el sector de Curimón. Por lo tanto, los amigos músicos le hacen este beneficio para Juan Villarroel. Esto va a realizarse entonces este viernes 7 de agosto, a contar de las 9 de la noche, en el Casino Medialuna de Punguro, en la comuna de Calle Larga. Van a haber varios artistas. Los que están confirmadísimos son nuestro buen amigo Gregory Godoy, Los Chicos Nuevos, Lucero Fernández, Baila Nina, que es el tributo a Mar Azul, El Charro de Manquehue, Alianza Tropical de Yay Yay, Freddy Pantoja y Los Amos del Swing, entre otros. Así que todos invitados a este gran reventón tropical ranchero este viernes 7 de agosto, Casino Medialuna de Pocuro. Una noche de ritmo, baile y alegría. Solamente 5.000 pesitos. ¿Qué le parece? 5.000 pesos la entrada. Y todo lo que se recaude, reiteramos, irá en directo beneficio de Juan Villarroel, ex bajista del grupo Alianza Tropical, que hace un mes más o menos sufrió un accidente automovilístico en el sector de Curimán. Así que todos a colaborar. 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
1: Viene, vuelvo el año que viene, vuelvo.
0: Faltan 14 minutos para las 3 de la tarde, mis queridos amigos. Pongámosle bueno con los saluditos y con la música. Tenemos a esta hora de la tarde acá, a través de la number one de todo el valle. Saludito para Felipe de Reynoso, de parte de Andrea del Maule. Mire, para Felipe de Reynoso, de parte de Andreita del Maule. Le manda un tremendo saludito a esta hora de la tarde. Por acá dice, hola, charrito doblado, dice. Oiga. ¿Puede poner La Nina de Banda Pequeños Musical? Ya, pues si la encontramos, ningún problema, pues, ¿eh? La Nina de Banda Pequeños Musical. Y por acá tengo audio de WhatsApp. A ver, escuchemos qué nos dice este audio de WhatsApp.
2: Buenas tardes, charrito. ¿Cómo
0: Buenas tardes,
2: están?
0: Viene
2: usted. Habla la Anita y quiero Anita. Saludar a la...
0: ¿A quién?
2: A la Marcela, a la Cita Oli, ¿ya? A la Chabela. ¿Eh? ¿Y sabe qué? Quiero que me ayude a buscar a la Chabela porque ella ya se perdió y estamos cosechando acá, ¿ya? Arándano, pero ella se me perdió y la tenía mi supervisora cuidándola. Y creo que recién me acaban de avisar que se fue con el chino para el cajón del mal. Aquí, por favor, si la ubica o ponga el aviso que Chabela se perdió, bueno, para que usted lo, ahí lo ayude. Y ahí le mandaba muchos cariños y ahí lo saluda. Y la canción de la yegua colorada, por favor.
0: Bueno, ya.
2: Ahí, listo, muchas gracias.
0: La yegua colorada.
2: Bien.
0: Ya. ¿Y?
2: Listo, charrito.
0: Ya, pues.
2: Ahí, ayude, por favor.
0: Sí,
2: mire,
0: vos se va a ayudar.
2: Que la chavela siempre se me pierde.
0: Sí,
2: y
0: la chavela.
2: Aparece por donde no está.
0: No.
2: Cerca de la pega.
0: Sí, no.
2: Así que dígale, por favor, que venga a ayudarlo aquí para ver las cajitas con los arándanos, porque pucha que lo hace falta.
0: Ya.
2: Y el chino de estar feliz con ella.
0: Sí, hombre.
2: Sí, ahí le dice, por favor. Ya, charrito, que esté bien. Chao.
0: Una recomendación: si publican una foto de la chavela, oiga, que sea la foto real de ella, por favor. Porque no vaya a pasar con la mira que andaba con el chino, sabían espectacular y en la realidad eran harto malas, polla. Pero como dijo un amigo que conozco, dijo: compadre, con tres copetes yo. Ya. Escuchemos otro audio.
3: Hola, Charrito, muy buenas tardes.
0: Buenas tardes.
3: ¿Qué lo ha pasado bien ayer? No estuvo nada trabajando.
0: Sí, no, ayer estábamos
3: celebrando para usted solito.
0: Ya obvio, nada. Obvio, hay que celebrar.
3: Y ojalá que no tenga la caña muy alta.
0: ¡Ay, ay, ay!
3: Con el pistolón chiquitito.
0: Eso, mi compadre.
3: Primero sea uno con el otro.
0: Y no hay chiste.
3: No, me alegro que lo hayan pasado bien.
0: Muchas gracias.
3: Lo merecen.
0: De todas maneras.
3: Soy la señora María de acá de Cateo.
0: Sí, pues, dígame, señora María.
3: Quería pedirle si pudiera tocar un temita de Ginné Rivera. Soy la gran señora.
0: De Jenny Rivera.
3: Parece que es una gran señora.
0: Perfecto.
3: Para escucharlo con mi esposo de acá. Somos de Catemo, la señora María y don Adrián.
0: Claro.
3: Muchas gracias y ojalá lo pudiera tocar. Gracias, Charrito. Cuídese.
0: Y ya, pues.
3: Y todo está sin para que no le duela mal la cabecita.
0: Eso vamos a hacer, no se preocupe. Vamos a tomar harto ahí para que nos arreglemos la cañita, compadre. No, y lo bueno que nos toma, además se viene el carnavalazo, compadrito. Así que imagínese usted ya. ¿Cómo estamos? ¿Listo para darle cuerda a la gran señora cantada por Jenny Rivera? Póngale, maestro.

nena. Bailábamos ahí con este ritmo de banda de pequeños musical a través de su Radio Carnaval. 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Se viene con tuti, ya. Hoy queda poco para que nos vamos ya, a las 3 de la tarde con 2 minutos, dice Charrito. Se agüenó, dice. Oiga, ¿cómo? ¿Cómo fuera si tomara? Digo, espero esté bien. Puede poner la rola Te Quiero Para Mí de la Descendencia Chilena. Gracias, pero por supuesto que vamos a poner la Descendencia Chilena. Son buenos los cabros, ¿eh? Vamos a escuchar Te Quiero Para Mí acá en la 98.3. Póngale, dele cuerda, maestro.

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4: En su radio regalona ya son las 15 horas con 13 minutos.

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0: No, ah, ¿verdad que es miércoles? Ando perdido, yo pensaba que era viernes ya. ¿Cómo está la muchachada? ¿Cómo está la gallada? ¿Cómo está nuestra gente en el Valle de la Aconcagua en esta jornada de día miércoles? Miércoles 15. Miércoles. No, Miércoles 5, miércoles 5, 15. ¿Qué ando pensando yo ya? Es que estoy ansioso que llegue ya el 14 de agosto. ¿Cómo está la muchachada? ¿Cómo está la callada? ¿Cómo está nuestra gente del Valle de la Aconcagua? Jornada de día miércoles, ombligo de semana. Aquí estamos dando el inicio al estelar de su Radio Carnaval. Día de hoy, 3 de la tarde con 18 minutitos. Llegamos nuevamente con todo, si no pa' qué. Con todo, si no pa' qué. Con todo, si no pa' qué. Con todo, si no pa' qué. Pues, ¿pa' qué? Bueno, ¿pa' qué? ¿Pa' qué? ¿Pa' qué? ¿Pa' qué? ¿Cómo está usted que está en la sintonía? ¿Cómo está la muchachada? ¿Cómo está la callada? ¿Cómo está nuestra gente linda, hermosa del Valle de la Aconcagua dando inicio al estelar del día de hoy?
1: Una autoridad no puede con nosotros. Nos gusta el desorden. Rompemos con las reglas.
0: Saludo para todos los Osvaldo. Que están de nomástico para todos los Osvaldo.
1: Todos los malcriados.
0: Para todos los Osvalditos. ¿Cómo están, amigos Osvaldo? Hoy día nos vamos a portar mal.
1: Nos gusta el desorden.
0: Wow.
1: Rompemos con las reglas.
0: Sí, sí.
1: Somos indisciplinados.
0: Sí, somos indisciplinados. Somos desordenados. Somos la dupla más prendida de la tarde.

hoy día nos portábamos mal. Hoy día nos portábamos mal. Nos vamos a portar mal hoy día, mañana, mañana jueves y el viernes, ¿para qué? También hay que portarse mal de vez en cuando. Hay que portarse mal. Hay que portarse mal.

Echémosle una preguntadita a la gente que está en la sintonía hasta ahora de la tarde. Hacemos lo que queremos, ¿qué tanto y qué? ¿Qué?

mucha atención, ah, ponga mucha atención. Mira, oye, sí, ¿verdad? Si tuvieras, ponga atención, si tuvieras que llevar una etiqueta de advertencia. Si tuvieras que llevar una etiqueta de advertencia, ¿qué diría la tuya? Póngame, ¿qué diría su etiqueta de advertencia? ¿Qué diría la suya? Dice el Ricky, no lo dejan portarse mal porque sale vaya. Todo eso que le echan la culpa a los locutores son los primeros que los retan y no los dejan salir. Salgo vos, mijo, yo salgo vos. Me voy a tomar.

0: dicen.
1: Por acá, saludos a querido amigo Ricky. Buena jornada. A ver, tengo un saludito por acá. A ver, déjame ver ese saludito que tengo ahí, a ver.
2: ¿Cómo están, amigos? Le habla Luchito de Radio Carnaval Patagonia, desde la ciudad de Punta Arenas.
1: ¿Ya?
2: Desde acá enviar un cariñoso saludo a Radio Carnaval San Felipe en este nuevo aniversario, 31 años de vida de la radio, que siga sonando fuerte y
1: gracias,
2: potente allá en la ciudad de San Felipe.
1: Gracias,
2: y
1: opa,
2: todos sus alrededores. De acá, desde la región de Magallanes, desde la Patagonia,
1: mira,
2: le enviamos un abrazo gigante a todos los colegas, amigos, que forman parte de esa tremenda radio. Así que, saluditos, amigos. ¡Feliz cumpleaños!
1: ¡Bien! ¡Manda pingüino! ¡Manda pingüino, guacho! ¡Manda pingüino! ¡Manda pingüino! ¡Manda pingüino! Mira, ya tengo la primera etiqueta acá. Dice, si tuvieras que llevar una etiqueta de advertencia, ¿qué diría la tuya? Alto ahí, propiedad privada. ¡Ah!

alto ahí, propiedad privada. Yo mi etiqueta diría chip libre, aproveche, ¿ah? Aproveche, propiedad sin dueño, no hay dueño. Recinto sin dueño.

¿En qué estamos? ¿En qué estamos? Si tuvieras que llevar una etiqueta de advertencia, ¿qué diría la tuya? La mía diría: pase nomás, no corre peligro. Aquí no se corre peligro. ¿A dónde están los más desordenados de la tarde?

0: Lucy, tanto tiempo. No, la tía Lucy, comadre Lucy. ¿Cómo está, comadre? ¿Cómo está la salud? ¿Todo bien? Hace tiempo que no nos escribía. Le mandamos un besito ahí. Espero que todo bien, la familia, todo en general. Todo esté bien. Así que le mandamos mucho cariño a la tía Lucy, que está en la sintonía de la Carnaval. Hola, Ricky. Dice, la mía diría, alto ahí, solo personas autorizadas.
1: Dale, papi.
0: Mira la Maggi. Alto ahí, cuidado. Stop, stop. Por acá dice, peligro en camino, zorrillo deambulando. ¡Oh! A ver, era peligro en camino, zorrillo deambulando.
2: ¿Qué significa este desorden?
0: Por acá dice, a ver, mira la tía Carmecha. Mira, está bien la tía Carmecha. Su etiqueta diría soltera en apuro, entre single

tía Carmencha. Soltera en apuro, entre sin golpear. Por acá dice, mira la profe. Dice, el mío diría, yo no respondo. Mira, profe, con lo que me salió, profe. Oh, aquí en Quebrada Herrera, Nazaí, lo que rico. Y yo con una cara de comer carne.

mensajes. Más etiquetas que usted usaría. Dice, mi etiqueta diría, alto, ese camino, no hablar, nadie en venir. Cuidado, no entrar, leona peligrosa.

0: León a peligro. Ay, señor, bueno. Ya, me voy a la primera pausa. Me voy a la primera pausa y ya regreso.
1: DJ Palme.
0: Cuidado con la leona peligrosa.
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6: En el 98.3, esta es la hora.
1: En su radio regalona ya son las 15 horas con 35 minutos.

Secretaria, con esta canción queremos saludar a nuestra querida Serafa. Es la que tenemos aquí en la radio Carnaval. En las viejitas y bonitas, queremos recordar la música de Mick Lowry. La secretaria. Así aprovechamos a saludar a la Serafa. Para todas las secretarias del Valle de la Aconcagua.

0: me voy al WhatsApp de inmediato.
1: Mamita, ¿qué está pasando?
0: Por acá, ¿quién tengo? Muy buenas tardes. ¿Cómo está, corazón? Cuesta saludarle. Por acá dice, mi etiqueta diría rica, pero en calorías. Oh, está buena esa. Rica, pero en calorías. No, la mía diría no comer.
1: No se estaba bañando, mamita.
0: Saturado en, cuando en se grasas.
1: Bañando, mamita, yo la llamé. Era que andaba buscando.
0: Yo le pondría entre sin golpear. Saludos. Oh. Era entre sin golpear. ¿Y qué pasa si golpeo? ¿Pasará algo, no? Buenas tardes a la dupla inigualable de la tarde. Saludos por su aniversario un poco atrasado, pero andaba celebrando su cumpleaños, el mío. ¡Ah! Por ella dice, el mío diría, cuidado, potro suelto en la vía. ¡Ah! Saludos, par de crack. ¡Era!
2: Baile el saltamonte.
0: Saludos, amigo, que tenga buena tarde ahí. Mira, buena etiqueta el suyo, ¿ah? Buena etiqueta.
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0: Para los que se vienen integrando a esta hora de la tarde, ¿ah? Estamos preguntando si tuvieras que llevar una etiqueta.

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1: Oye, me pregunto por aquí, ¿a qué hora se abren las puertas de Casa Grande? Bueno, les comento que las puertas del recinto se abrirán a las 20:30 horas para todos los que lleguen en sus vehículos. Ya, para tomar una excelente ubicación ahí, para estacionar los vehículos como corresponden, ordenaditos, ¿ya? Sí, así que van a llegar tempranito para que tomen excelente ubicación ahí para el gran carnavalazo el día viernes 14 de agosto. Y las puertas del recinto se abren a las 21 horas. Para los que van a llegar en la micro, en el taxi, se abren a las 21 horas. Voy por acá con algunos etiquetas. Dice: muy buenas tardes, profesor Ricky, inspector Tutito. Mi etiqueta diría zona prohibida. ¡Oh! No entrar, pantano peligroso. Está todo peligroso, ¿eh? Saludo para Cintia de Putaendo, mira, zona prohibida. Buenas tardes, mi etiqueta diría borracha, pero buena muchacha. Era borracha, pero buena muchacha. Oh, Dios. Muy buenas tardes, Ricky Tutito. Mi etiqueta diría prohibido tocar. Saludos, Yedra del Rocío. No tocar el timbre. Pero ahí usted la puso fácil, ¿sí? Ah, porque usted cuando le dice al chileno no hay que tocar, el chileno toca igual. Ay, chileno porfiado. Ya, dije que no. No, no, ya, bueno, ya. ¿Sí o no? Mira por acá. Mira por acá, dice lo siguiente, ¿ah? Dice: mi etiqueta diría reservado, solo cliente preferencial. Cáchate, ¿no? Cáchate, ¿no? Solo cliente preferencial. Mira.
2: DJ
1: Echa. Cuidado, ponelo. Sí, cliente preferencial. Dice: mi amigo, me engancha los malos para el catre, el chino y la... No tenemos ese tema, mi amigo mío. No tenemos ese tema por acá todavía. Todavía no nos llega ese tema. Todavía no nos llega ese tema ahí del chino, ahí del cajón del Maipo. Todavía no nos llega. Por acá dice: hola, Ricky Tutito, mi etiqueta diría este gatito abandonado por desordenado. Ah. Este gatito abandonado por desordenado en la cama. Ay, señor mío, no. Dice Bagarrigue: dile al dueño de los taxis Renacer que se raje con entraditas para el carnavalazo. Pero compre usted la entrada, que anda pidiendo que le regale, oiga. Usted venga a comprar la entrada, poño. No sea así. Dice: hola, Ricky, ¿cómo está? Quería enviarle un saludo al club No Casan Pero Sí Toman y a ustedes por su aniversario. Dice: mi etiqueta diría no me pruebes, te voy a gustar. ¡Ah! ¡Ah! No me pruebes, voy a ser adicto a ti. ¡Ah! Seré tu adicción. ¿Puede poner el temita de Zúmbale Primo, por favor? ¡Ya, pues! En el toque del tirito. En el toque del tirito va. Por acá dice: ¿para qué me invitan si saben cómo me pongo? ¿Ah? Ya va, en el toque del tirito la vamos a poner, ¿la? Eso diría su etiqueta: ¿para qué me invitan si saben cómo me pongo? Saludos, lindo aniversario, muchas gracias. Aún siguen llegando saluditos de aniversario, ¿ah? Nosotros nos vamos a la pausa. Sí, vamos a la pausa. Y ya regresamos con el toque del tirito, ¿sí? Regresamos ahí para los pedidos musicales a través de nuestro WhatsApp, el WhatsApp de Su Radio Carnaval.
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4: Hola, ¿qué tal? Buenas tardes, bienvenidos al tercer boletín del día, la que más se escucha aquí en su Radio Carnaval. 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Este domingo 9 de agosto se celebrará la tradicional fiesta patronal Nuestra Señora de las Nieves de Pocuro en la comuna de Calle Larga. La actividad comenzará a las 15 horas con una misa, seguida por la procesión hacia el Cerro Patagual y un recorrido por las calles del sector. Al día en su Radio Carnaval. Para reforzar la prevención de incendios forestales en la región de Valparaíso, funcionarios de la Corporación Nacional Forestal CONAF y el Departamento Forestal y Medio Ambiente de Carabineros capacitaron a 12 efectivos de la provincia de Los Andes en la normativa que regula el uso del fuego, el funcionamiento del sistema de asistencia a quemas controladas y procedimientos de fiscalización. 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En una emotiva ceremonia institucional, el Servicio de Bienestar del Servicio de Salud Aconcagua realizó la entrega formal de las becas de educación superior correspondientes al año 2026. La iniciativa reconoció el esfuerzo académico y la dedicación de 116 beneficiarios, entre afiliados y cargas familiares, adjudicando un fondo total cercano a los 42 millones de pesos. Para finalizar nuestra tercera edición del día, el delegado presidencial provincial de San Felipe de Aconcagua junto al director del Liceo Mixto San Felipe realizaron una visita inspectiva al establecimiento que será una de las sedes del Mundial de Voleibol Femenino Sub-17 que se disputará en Chile durante el mes de agosto. El recorrido permitió revisar las instalaciones y conocer los últimos detalles de la preparación del recinto que recibirá a delegaciones y encuentros de esta cita deportiva internacional. Al día de la Carnaval llega a su fin en su tercera edición. Recuerden que regresamos alrededor de las 20 horas 8 de la noche. Muchas gracias por estar con nosotros. Bien digo, quédense junto a la Carnaval.
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3: Esta es la hora en la Carnaval, 16 horas con 10 minutos.
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1: Mi querida muchachada, mi querida gallada, comenzamos el toque lo al tirito de su radio carnaval. Jornada de día miércoles 5 de agosto, 4 de la tarde con 12 minutos. Vamos a habilitar la línea telefónica, vamos a habilitar el WhatsApp, vamos a habilitar el Twitter, vamos a habilitar el Facebook, el Instagram, Badoo, todo lo... eso es personal, no. No, eso no lo podemos habilitar.

No, porque hay fotos prohibidas ahí. No, nadie puede ver esa foto, no. No, ya, no soy tonto, ya. Me enojo contigo, ¿eh? No, ya. No, ya, guarda esa foto, ya. Ya, ya me va a tocar, ¿eh? Listo, listo. Ya, yo lo digo a ser franco. Lo que pasa que ayer, Tutito, yo estaba en el baño y fue y me sacó una foto sentado. Ordinario. Ya, sin enojarte después, ¿eh? Sin enojarte, ¿eh? Sin enojarte, ¿no? Ya, listo. Listo, no. La foto prohibida del Rick. Podríamos venderla esa foto. Venderla, esa foto. Ya. Mi querida muchachada, vamos a comenzar a programar canciones a esta hora de la tarde. Junto a los Cumbia Hit. Por aquí para nuestra auditora, que ¿para qué la invitan si sabe cómo se pone? ¿Para qué me invitan? Aquí arrancamos con el toque, el tirito de esta jornada de.

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Por acá nos vamos con el siguiente temita de inmediato. Sí, nos vamos junto a los Zúmbale Primo. Sí, junto a los Zúmbale Primo a esta hora de la tarde en su Radio Carnaval, en el toque, el tirito del día de hoy. Qué linda canción, me encanta esta canción.

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2: Así es, 6 de la tarde, el toque del tirito, 4 de la tarde con 23 minutos. 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

0: por acá con Cristóbal. ¿Cómo está, amigo Cristóbal? Buenas tardes, gusto saludarle. Bienvenido al Toque del Tinito.
1: Buena, buena, compadre Ricky.
0: Buena, buena,
1: Marín. Cristóbal Price.
0: Cristóbal Price.
1: La pellita desde Santa María.
0: De Santa María.
1: Puente, Marín. Que se ponga un temita de garras.
0: De garras. De garras.
1: Vale, compadre.
0: Ya, compita. Garras de amor, por favor, mi querido Tutito. Para nuestro amigo ahí que está. Que nunca muere el amor. Que nunca muere el amor. Dale, dale, dale, dale, dale, garras. Dale, perrito, para toda la gente de Santa María que nos sintoniza a esta hora de la tarde.

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1: Son las 12 más y calo y yo me pongo bonito, bonito, sí.
2: Yo me pongo bonito. No, oh, yo soy re feo. No sé, voy a ser como el patito feo ahí de todos los animadores que van a estar el día del carnaval. Las mansas pintas que van allá los cabros y yo ahí, ahí. Pasa, es terrible feo. Sí, va a ser como el más feito, como el patito feo ahí de los locutores. Pero no importa. Feo pero rico. Ahí lo dejé loco así al tiro. Soy feo pero rico. Soy feo pero rico.
1: Cuidado que salgo a lo madondito.
2: Bonito. Hola, buenas tardes, Teacher Ricky, Inspector Tutito. ¿Me podrían colocar el tema de los Vázquez, la carretera, por favor? Soy Alejandro de San Felipe. Listo, mi querido Janito, de inmediato, al tiro nomás. Le ponemos marcha al auto nomás, a la camioneta, al bus, la micro, el colectivo, el taxi. Que van en sintonía. En sintonía de la carnaval a esta hora de la tarde. Aquí en el toque, en el tirito de esta jornada de día miércoles.

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10: Esta es la hora en la Carnaval, 16 horas con 39 minutos.

0: Concepción. Se necesitan choferes con licencia clase B para plataformas de transportes Uber y Didi. Esto es para la ciudad de Los Andes. Para más información, comunicarse al fono más 569-92-18-65-95. Empresa de transporte de calle larga necesita conductor profesional para integrarse a su equipo de trabajo. Se requiere experiencia comprobable en cargas internacionales con furgones refrigerados y congelados. Se busca una persona de la zona que cuente con movilización propia, responsable y comprometida. Los interesados pueden enviar su currículum y antecedentes al correo rrhhtransporte2022@gmail.com. Sigo con más datitos. Se necesita técnico mecánico automotriz con mención en mantención y electrónica y escáner. Los interesados deben enviar su currículum al email postulataller@gmail.com para la ciudad de San Felipe. Y por último, se vende sepultura para 4 personas con reducción incluida, ubicada en el sector Las Palmas del cementerio Parque Almendral. Pago de mantención hasta el 2027. Contactar al más 569-97-51-61-64. Fueron los datitos en su Radio Carnaval. Nosotros nos vamos de inmediato a continuar con el toque del trito de la que más se escucha.
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Tan linda, tan linda que una estrella. Vemos de inmediato con el siguiente pedido musical a esta hora de la tarde. Dice: hola, soy Anto. Un saludito a mi familia y a mi hermana Chofi. Y si pueden poner el temita Amar y Querer de José José. Oh, que te viéndote. Vamos a ver si Tutito tiene algo preparado, por favor, mi querido Tutito. Qué lindo tema para recordar a esta hora de la tarde. Vamos a hacer un pequeño relajo. Un pequeño break musical junto al gran José José, el amar y el querer.

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esta copa de licor. Me voy de inmediato como saluditos a través de nuestro WhatsApp. Sí, ahí estaba esa linda canción junto a José José. Amar y querer. Voy por acá con quien tengo el gusto. Hola Ricky, ¿me puede colocar Doble Vida por Adrián y los Dados Negros? Que tenga linda tarde la Maggi. Mi querida Maggi. De inmediato le complacemos su pedido musical a esta hora de la tarde, acá en la que más escucha su radio Carnaval.

0: Ya están sobrando cuatro minutos para las cinco. ¡Uy! ¿Cómo se pasa la hora? ¿Qué querés que te diga, canción? ¿Qué querés que te diga? Por acá dice usted, donde usted tira pinta. Donde usted tira pinta. Tira pinta. ¿Cree usted o no? Este que tiene pinta, no, no. Si yo soy feo. ¿Cómo dice lo que soy feo? Yo soy re mal encallado. Imagínate, Joaquín, Germancito, son flaquitos, corpulentos, gimnastas. Don Henry igual, tienen su físico. No, gordito, chico, payaso. Parezco el queco. Claro, parezco el queco. Me pongo la mochila y parezco el queco. Yo me pongo la mochila y usted me pone un pucho en la... Me pone un gorrito de esos chilotes.
1: Obviamente.
0: O esos gorritos así como bolivianos. Y me pone un pucho en la boca. Ahí sí que parezco el queco. Si hasta el Charro Villillento tiene más gracia que yo. A ver, tenemos audio por acá, mi querido Tutito. Aló, buenas tardes, tardes buenas. ¿Con quién tenemos el gustazo? Aló.
2: Hola, Ricky Maravilla, tanto tiempo que no lo hablamos.
0: Buena, perrito. Hola, DJ Skull.
2: En el estadio de la radio. Igual.
0: Sí, compadre.
2: Y yo también estoy de cumpleaños, po.
0: ¿En serio?
2: Así que quería pedirte un tema de cualquier tema de la banda blanca.
0: ¿De la banda blanca?
2: Y bueno, contento igual del nuevo aniversario. Un cumpleaños mío también en agosto. Y bueno, a seguir para adelante, ¿no? Un saludo igual, chao.
0: Chao, mi perrito. Aquí tenemos a la banda blanca y para DJ Cool.
3: ¿Saben quién llegó?
0: Sí, pues, el Ricky. El Ricky Maravilla. Junto a DJ Tulito en el toque, en el tirito de esta jornada. Feliz cumpleaños, querido amigo DJ Cool. En los controles, DJ Cool. A ver, no se ponga envidioso, si usted sabe que usted es el único. ¿Quién es que mueve las perillas aquí? DJ Tutito. No lo cambiamos, no lo cambiamos, no lo cambiamos.

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8: Esta es la hora en su Radio Carnaval, 17 horas con 10 minutos.

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los muchachos de los que no cazan, pero sí toman. Dijeron, oh Ricky, nosotros vamos a estar contigo allá en el carnavalazo, así que ando cancha, allá vamos a perrear, vamos a bailar, vamos a cantar, vamos a pegarle los pasos prohibidos. Así que saludos para los muchachos ahí de los que no cazan, pero sí toman. Esto yo los bauticé yo, ¿ah? Los que no cazan, pero sí toman. O sea, estos no van a cazar, van más a tomar que a cazar. Saludos, muchachos, que tengan excelente tarde ahí, ya preparándose ahí, buscando, creo que salieron a comprar ropa, todavía no encuentran de la talla.

0: pero esto no casa, pues. No, esto no casa ni. No casa ni en la casa. A ver, tengo audio por acá. ¿Quién tengo? Buenas tardes, tardes buenas.
1: Ricky, soy la Daniela. Tú eres lo más lindo. Lo más lindo por dentro y por fuera. ¿Quién dijo que no?
0: Oiga, pero yo tengo... Estoy lindo por dentro, pero bien adentro, tía. Soy lindo, pero bien adentro. Así como bien escondido, así como... Entre los vasos sanguíneos, por ahí tengo mi belleza escondida. Dice... Eres nuestro patito feo, nuestro patito lindo. ¿Podemos escuchar el tema Sueño de Luis Miguel? Un abrazo, por supuesto, pues. Yo las complazco de inmediato con el tema de Luis Miguel, chúpete fierro este. Con el tema Sueña. Estamos más desordenados, vea. Dijo el jefe, más tranquilidad, más tranquilidad, más tranquilidad.

Ahí está la cumbia sonidera, esta hora de la tarde en su Radio Carnaval. La cumbia sonidera, el estilo de la Radio Carnaval, pura cumbia sonidera. En esta jornada de miércoles 5 de agosto, 5 de la tarde con 25 minutos. ¿Quién nos acompaña, mi querido Tutito? Antes que se nos olvide, pues. Sí, pues, páseme la carpeta para acá. Sí, pues, no sea tonto. 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

bien riquito. Por acá me dicen el temita No sufriré por nadie. Ya, pues, corazón, le complacemos su pedido musical de inmediato. La música de Coqui, su banda tropical. Sí, aquí es el toque del tirito de esta jornada de día miércoles. En este día, preparándonos para el carnavalazo. Recuerde, se acaban, se van, se están terminando las entradas. Sí. Último lote de ventas de entradas. Último lote de entradas. Últimas. Y se van. Se acaban. Si aún no ha venido por su entrada, aproveche ese momento. Venga a comprar su entrada antes que se acaben. Se están acabando. Se están terminando. Se acaban. Se acaban. Se acaban. Se van. Se van. Se van.

0: usted.
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5: Esta es la hora en su Radio Carnaval, 17 horas con 35 minutos.

0: Al 5 de la tarde con 39 minutitos. Me voy de inmediato con los siguientes saluditos a esta hora de la tarde, pero antes, ponga atención porque le voy a entregar las siguientes menciones a esta hora en su Radio Carnaval en esta tarde de día miércoles, ombligo de semana. ¡Oh, verdad que más ratito nos ponemos románticos! Porque recuerde que el día miércoles tenemos nuestro espacio, Una Casa Sin Marido. Sí, Una Casa Sin Marido, así que un ratito más se viene para todas nuestras auditoras románticas, para aquellas que ya comienzan a prepararse para escuchar esas canciones que las cantan con el alma, esas canciones que las cantan del corazón, como que sale ahí del alma, tío. Cuando dicen, vete, vete de mi vida, vete. 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Ferretería Chile Matagrasán, 50 años a su servicio. ¿Con quién me voy por acá con el WhatsApp? ¿Tengo audio? Ok, tengo audio. ¡Aló! Buenas tardes, tardes buenas.
1: Buenas tardes, Riquitito.
0: Hola, buenas tardes.
1: ¿Cómo están?
0: Excelente. Bien.
1: Que tengan una linda y bendecida tarde. Muy bueno el programa. Yo aquí escuchando durante la tarde.
0: ¡Qué rico!
1: No respondí a la pregunta porque no sé, no sabía qué decir.
0: No se imagina qué decir ahí.
1: ¿Cómo vaya a ser mi cartel?
0: Su cartel o su etiqueta.
1: Quería abrir un tema.
0: ¿Qué te invita?
1: Si es que lo tienes.
0: ¿Qué tema?
1: Puedes. Te voy a nombrar dos, pero quiero uno solo.
0: ¿Ya? ¿Cuál sería?
1: Si tienes...
0: ¿Cuál?
1: ¿Qué será de mí por el varón de la bachata?
0: ¿Ya?
1: O de Jason Jiménez, aventurero.
0: Mi querida Raquelita.
1: Así que eso, amiguito.
0: Mire, nos falta...
1: bendiciones para ti.
0: Gracias, mi amor.
1: Siempre
0: gracias,
1: te bendiga,
0: gracias,
1: que te
0: gracias.
1: Y saludo a todos los carnavaleros y al Grupo Alegría.
0: Mi querida Raquelita.
1: Un abrazo grande y aquí, escuchando con la Martina.
0: Le voy a proponer algo. ¿Qué pasa si yo le digo que puedo colocar sus dos canciones, pero la podemos colocar en el espacio de Una Casa Sin Marido? ¿Me lo permite o no me lo permite? Ahí le colocamos las dos canciones. Ahí de regalo, así como que no quiere la cosa. ¿Ya? Así que usted me dice, ¿ya? ¿La colocamos ahí en el espacio de Una Casa Sin Marido? ¿El espacio romántico? Y estamos preparando estas canciones que nos han pedido románticas. ¿Ya? Usted me dice, ¿ya? Ahí le colocamos las dos canciones. Dice tu tuito que ya tiene. ¿Las dos? ¿Las dos? Ok, ve. A ver. Ya, me autoriza que sí. Ya, ok, no hay problema. Hola, Ricky, ¿cómo estás? Queremos pedir un temita en el bloque de Una Casa Sin Marido de Alejandra Guzmán. Ok, ¿cuál puede ser de Alejandra Guzmán? Indíqueme cuál sería. Amigo Ricky, yo ya tengo mi entrada lista. ¿Me puede regalar una canción del grupo Ese Suertudo de Alejandro Fernández? Gracias, amigo Ricky. Y de Yetutito. Ya, mi corazón, para el espacio romántico. Para el espacio romántico lo vamos a incluir, ¿ya? Por acá dice, no, obviamente cuesta el chat. Mire, que eres.

0: A ver si alcanzo por acá, ahí para ver si alcanzo a grabar ahí el saludito ahí para Julito Salazar. Y va a estar de cumpleaños, me dice, bueno, por acá me viene un saludito para él. Ya vamos a ver si alcanzamos porque andamos para allá, para acá, vendiendo entradas, esto que lo otro. Por acá, ¿a quién tengo? Por acá tenemos el WhatsApp, los mensajes, las canciones. ¿A quién tengo? Aló, buenas tardes.
1: Buenas tardes.
0: Buenas tardes.
1: ¿Cómo está usted?
0: Muy bien, bueno, ¿y usted?
1: Estoy escuchando.
0: Muchas gracias.
1: Sé que quería pedirle una canción.
0: ¿Sí?
1: De Los Carnales.
0: De Los Carnales.
1: Que se llama Vida Ventajosa.
0: ¿Ya?
1: Si es posible que la pueda tocar.
0: Obvio.
1: Por favor, pero gracias.
0: La vamos a incluir, mi amor, en nuestro espacio de Una Casa Sin Marido. ¿Ya? Ahí viene esa canción. ¿Ya? Hay canciones que van a quedar pendientes para...

No sé, prepárese, ¿eh? Prepárese que ahí se vienen, ¿eh? Vienen varias canciones que estamos ahí preparando para nuestro espacio. Dice con la canción de Alejandra, hacer el amor con ocho. ¿Cómo? ¿Cómo hacer el amor con ocho? Por Dios, oiga. ¿Cómo me dice eso? Hacer el amor con ocho. Ah, con otro. Ah, ¿y usted haría el amor con otro, no? Obvio, porque ya en el espacio de Una Casa Sin Marido le vamos a poner su canción. Hacer el amor con otro. 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Se van. 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Lamentablemente. Son las últimas, que se acaban las entradas para el carnavalazo.

con nosotros, querido Tutito. ¿Quién más estará con nosotros? Espera. ¡Oh, está muy bueno! Se lo reitero. Se lo confirmo. Oye, ha sido una locura el día de hoy con la venta de entradas. Porque la gente no se quiere quedar afuera. No se quiere quedar afuera.

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3: En la Carnaval ya son las 18 horas con 10 minutos.
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2: Auditoras,
3: ¿sí?
2: Porque este espacio es solamente para mujeres que están en sintonía a esta hora de la tarde. Para todas nuestras lindas mujeres bellas que están en sintonía, preparándose para bañarse, cambiarse ropa, preparando la once, el encebollado, preparando, qué sé yo, el tarro de atún con cebolla. Sí, cómo no, si está ahora ahí, puede llegarse un pololeo con un encebollado de atún. ¿Sí o no? Sí. ¿Quién no se ha plantado una once con un encebollado de atún con cebollita? ¿Quién? A la hora de la once ahí con harto limoncito. ¡Oh!

Claro, ahí. Hacer un tomatito con ajito. ¿Qué está preparándose a esta hora de la tarde, mis queridas mujeres que cantan con sus canciones preferidas a esta hora, haciendo el aseo, echándole cloro al baño? Le planta la casa de cloro entre el baño. O usted que se está preparando para ir a bañarse, para esperar a su marido, linda, lorosita, así. Para ustedes, queridos chiquillas, le mando un besito enorme y gracias por la sintonía. Comenzamos a programar las canciones, ¿sí? Vamos a comenzar a programar las canciones. Ay, Ricky, usted y las cosas que dice. Oiga, si es verdad, pues. ¿Qué es mentira? Que esta hora no está preparando la once. Que está preparando la comida mañana. Que preparando la... Que planchando. Que cocinando el almuerzo para el marido, para que llegue mañana para la pega. Muchas, algunas están haciendo su quequito, sus sopaipillas. ¿Qué está preparando? ¿Qué está haciendo? ¿Trabajando aún todavía? ¿Dónde está escuchando la radio Carnaval a esta hora de la tarde en su espacio? ¡Una casa sin marido! Y arrancamos. Sí, arrancamos con los pedidos musicales a esta hora.

¿Qué será de mí? Aquí arrancamos con sus pedidos en esta tarde de día miércoles. Sí, por más de alguna se está pintando las uñas, cortándose las uñas. Hay otra que se están sacando los bigotitos. Póngale nomás, tranquila. De aquí no sale.

La música del varón de la bachata a esta hora de la tarde, complaciendo los pedidos musicales en su espacio Una Casa Sin Marido, jornada de día miércoles y como todos los miércoles en su Radio Carnaval.

seguimos. Oye, para nuestra auditora que nos pidió esta canción de Alejandra Guzmán, Hacer el amor con otro. ¡Ah!

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7: En la Carnaval ya son las 18 horas con 38 minutos.

0: datitos. Se necesitan choferes con licencia clase B para plataformas de transporte Uber y Didi. Esto es para los Andes. Para más información, comunicarse al siguiente número telefónico: más 569-92-18-65-95. Empresa de transporte de calle larga necesita conductor profesional para integrarse a su equipo de trabajo. Se requiere experiencia comprobable en cargas internacionales con furgones refrigerados y congelados. Se busca una persona de la zona que cuente con movilización propia, responsable y comprometida. Los interesados pueden enviar su currículum y antecedentes al correo rrhhtransporte2022@gmail.com. Se necesita técnico mecánico automotriz, convención en mantención y electrónica y escáner. Los interesados, enviar currículum al email postulataller@gmail.com para la ciudad de San Felipe. Fueron los datitos a esta hora de la tarde en su Radio Carnaval. Nosotros nos vamos de inmediato con las canciones románticas en su espacio del estelar de la tarde, en Una Casa Sin Marido.
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0: piensa en mí, llámame a mí, no lo llame a él. Yo estoy más cerca. ¿Y para qué lo están llamando a él? Si está ya, o sea, ¿dónde anda? Y lo va a estar llamando. No lo veré. Llámenos a nosotros acá en la radio nomás. De ganas de llamarte. 6:44 PM. Sigo con más pedidos musicales. Ah, por acá me dice, ándate pesado. Bueno, si para qué me dio el tema entonces. Claro, me dio el tema hacer el amor con él, con otro. Me dice, ándate pesado. Oye, saludo para nuestras auditoras ahí que vienen en la micro, en los buses o en los furgones de trabajo a esta hora de la tarde. Por favor, ahí al chofer, póngale más pino al bus, por favor, a la micro, al furgón, por favor. Y ahí nos llegó un mensajito que viene en el furgón, terrible apretado y un olor que ya no se aguanta. Estamos que le decimos al chofer que saque el techo, por favor, del furgón. Ay, ya te digo cómo debe venir en ese furgón. ¿No tendrá lisoforo o algún spray para echarle ahí a algo mal olor? Por último, abra el bidón de la benzina, por favor, chofer, chofer, chofer. ¡Ay, señor! ¿Cómo se le ocurre salir a todo apretado para encima? ¡Ay, me veía apretadito! Ay, señora. Dice, hola Ricky, buenas tardes. Puede programar hasta ayer. Hasta ayer no más huevo. Hasta ayer. Sí, de Marc Anthony. Ya, eso programa, la verdad. Oye, me dieron el temita ahí de Alejandro Fernández, todo un caballero, por favor. ¿Ya? Sí, ya se viene temita ahí de Alejandro Fernández. Ya se viene. Atenta ahí a la sintonía. Viene su temita corazón, ¿eh? De Alejandro Fernández.
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0: Oiga, qué pesado usted, oiga, me puse. No, pero yo lo digo así como que usted me dijo que venía medio apretado y que está saliendo un fuerte olor ahí en el furgón. Ay, bueno, todo apretadito. Pobrecito, van todos apretaditos en el furgón. Ay. Por acá dice, vengo escuchándote en el colectivo de los Andes. También vienen apretados ahí en el furgón, en el colectivo de los Andes, ¿no? Ah, también vienen apretaditos ahí en el furgón del colectivo, o sea, en el colectivo de los Andes. Oiga, Glorita, también vienen apretados, ¿no? ¿Cómo que vienen algunos parados en el colectivo? ¿Cómo eso? Más o menos, y sale olor ahí en el colectivo, ¿no? Atentos a los choferes colectivos que vienen de los Andes, por favor. Saquen el lisofor o plántenle. Sáquenle ahí un poquito más de pino, el pino ahí. O doblenlo un poquito para que salga el olor del pino. Saludos ahí para todas nuestras auditoras que están en la sintonía escuchando la radio Carnaval. Por acá me dicen, aquí picando cebolla, riquito, para hacer huevito revuelto con cebollita. ¡Oh, qué rico!
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0: Ya le digo, ya, más rato ahí, en la hinchazón que tenés en la guatita.

qué hacer, va. No, con esta, para todas aquellas mujeres que se están refregando ahí con jabón, Popeye. A esta hora se están bañando, haciendo su manicure.

0: Nosotros nos comenzamos a despedir. Hemos llegado al final de esta edición del día de hoy. Nos dejamos cordialmente invitados para mañana a partir de las 3 de la tarde. Nos vamos juntos, DJ Tutito. Que tengan buen provecho ahí para todos los que están tomando tecitos, que están preparando la 11. Para todas nuestras dueñas de casa que están ahí en sintonía hasta ahora. Sí.
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0: Liendo el límite de la desolación. ¡Ay, ay, ay! No comenzamos a despedir. Mi Shanshi Berry.
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0: ¡Hola! ¿Qué tengo por aquí?
2: Hasta mañana, amigo Ricky. Que estés bien, cuídate.
0: Gracias.
2: Chau, chau.
0: Gracias, corazón. Te queremos mucho. Ricky, que tenga buen regreso a casa. Hasta mañana, lindo programa. Gracias. Gracias, linda. Gracias por tu cariño. Gracias por entregarnos tu... Tu tiempo de poder escuchar la radio. Hasta mañana, profesor Ricky, profesor Tutito. Muy bueno el programa. Les saluda Cintia desde Putaendo. Pues, coño, nos vamos. Ya es hora de despedirnos de nuestros auditores. Joder, nos vamos a ir junto a este tremendo artista. Sí, Chayanne. Que te mira, nos escuchamos mañana a partir de las 3 de la tarde. Recuerde, ya se agotan las entradas. Sí, están quedando pocas. No vaya a ser cosa que no alcancemos a llegar a la próxima semana o hasta el viernes con la entrada. Sí. Algo queda. Muchas gracias por la sintonía. Mis querubines y querubinas, muchas gracias. Se despide su regalón de la tarde, Ricky Maravilla y DJ Totito. Los espero esta noche
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0: en nuestro nightclub. No le tenemos nombre al nightclub, pero mañana le vamos a pedir a la gente que por favor nos ayude a buscar un nombre para nuestro nightclub. Nightclub. Se mira, pero no se toca. Chao, Tata Móvil. Chao, Tata Móvil. Oye, Tata Móvil, ¿sabes qué? Se echó a perder la torta.

0: Pena, se va, se va. Termina acá el espectacular y gran estelar de la tarde. Pero no se preocupe, mañana a la misma hora y en el mismo dial seguirá el espectáculo lleno de risas y locuras. Hasta pronto.
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2: En su radio regalona ya son las 19 horas con 10 minutos.

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Buenas night para todo Chile. ¿Cuántos días quedan para la fiesta patria, viejo?

Hay que pagar la segunda cuota del permiso de circulación. No se hagan los Larry. Levante la mano todos los que tienen que pagar a fin de mes la segunda cuota del permiso de circulación. Yo, acá hay uno, allá hay uno. Aquí en la radio vemos tres. Bueno, Chito, ¿cómo estás? Buenas tardes. Hola, profesor, ¿cómo está ahí? ¿Cómo está ahí, flaquita? ¿Cómo te veo? ¿Cómo te baila? ¿Cómo te baila? Bueno, Chito, buenas tardes. Hola, profesor, ¿cómo está? Buenas tardes. Que tengas un excelente turno. Bienvenido a mi casa. Ábrame la puerta, profesor, estoy afuera. Levanta la mano a todos los que tienen que pagar la segunda cuota del permiso. Aquí ya vemos tres. Morochito, faltan cuatro.

0: Con la alegría que caracteriza a los locutores de la radio que más se escucha, te acompaña a esta hora el morocho sabrosón, Juanito Alarcón, en el regreso a casa.
1: ¡Gracias! ¿Cómo están, chiquillos? Buenas tardes, buenas tardes. Vayan anotando ahí, vayan anotando. Faltan 44 días para las fiestas patria. No, la fiesta patria, hombre. Fiesta patria. No, esa es la Teletón, pues. Esa es la Teletón. Que viene en noviembre, ah, sí, Teletón noviembre. Teletón, Teletón, Teletón. Saludos para todos. Monochito, ¿cómo estás? Buenas, Monochito, soy el chico Seba. Vamos en el colectivo hasta ahora. Amigo, cuidado. Amigo, el chico Seba está acostumbrado a ser la misma. Atento, mire. Colectivo que se sube, dice, oye, yo conozco al Morocho, le voy a mandar un saludo. Entonces, después, amigo, usted que va manejando, le va a pedir su nombre para que yo le mande un saludo. Y después usted como que se le hablan del corazón y le dice, oye, gracias por el saludo. Y después el chico Seba le va a decir, ¿algún descuento por el saludo? No, estamos tumbados. No, saludos. Saludos para todos. Sí.
2: Lo que es el jefe Morocho, ¿ah?
1: Sí.
2: Llegamos a la hora.
1: Sí, así esta cosa, Ufer. Sí. Muy pelado este viejo. Amigos, tengo que esperar que todas las radios se enlacen conmigo para empezar todos juntos. Yo estoy aquí de las 6 de la tarde, amigo. Ansioso de comenzar la radio. Ansioso de comenzar.
3: Oye, Morochito, no, podíamos tan bien el mes de agosto con Morochito.
1: No,
3: muy bien.
1: No.
3: Con la gatita y toda la onda. Y hay que salir, que hay que pagar la patente.
1: Claro.
3: ¿Para qué lo acordaste?
1: No, Morochito, pero que.
3: No, pues Morochito, vale. Vale, y mañana.
1: No, si yo también estaba listo. Mi mamá en el almuerzo me dijo, bonito, ¿cómo está? Bien, mamá, de todo.
4: La cumbia y el estilo de compañía tropical.
1: Mi mamá me dijo, ¿qué quiere de almorzar, hijo? Me dijo, una ensaladita le puse yo.
4: Totalmente en vivo, ¿eh?
1: Y me dijo,
4: para hacerte bailar.
1: Oye, ¿podría hablar algo en la radio? Porque mi mamá y mi papá siempre me pautean más o menos lo que. ¿Y de qué querés que hable, mamá?
4: La cumbia y el estilo.
1: Porque vi la noticia que hay que pagar la segunda cuota del. Jesús. Me dijo, no quiero pensar, Juanito. Tú, mi hijo, así me dijo, así. No quiero pensar, tú mismo. Que no hayas pagado la.
4: Totalmente en vivo, ¿eh?
1: En una cuota, ¿eh? No, mamá, sí. Mi promedio mensual es igual que un colectivero, le digo. Un conductor de micro, le digo.

alegre como siempre, alegrando nuestra llegada a casa. Bueno, chicos, hay que pagar la patente, sí. Pero cuando te subes al auto, hay que pensar positivo.

0: pariente. Una, quiero brindarle un saludo a un amigo mío que está en los colectivos conmigo aquí en la línea 77. Al pariente Carlos, al móvil número patente 26, el guaso Carlos.
1: Guaso Carlos.
0: Le gustan los temas rancheros y con altas ganas de esa que sean bien húmedos, los rancheros bien húmedos, que tengan alto vino. Un abrazo a mi compadre Carlos. Es una gran persona y salud por esto.
2: Hola, hola, hola, Maricito. ¿Para qué anda llorando? ¿Para qué anda llorando? Hola.
1: ¿Por qué?
2: Si los que trabajan en colectivo, en micro, son los que más ganan plata, lo que pasa es que se la gastan en otras cosas.

0: muñequito. ¿Para qué anda llorando? ¿Para qué anda llorando? Oiga.
1: ¿Por qué? ¿Qué pasó? ¿Qué pasó?
0: Si los que trabajan en colectivo, en micro, son los que más ganan plata. Sí. Lo que pasa es que se la gastan en otras cosas.
1: ¡Ay, ay, ay, viejo!
0: Tanto con cada chiquilla por ahí a veces. ¿A se le va la plata?
1: ¿De pobre?
0: Sí, son muy lachos algunos.

Ya son las 19:32. En su radio Carnaval. Día miércoles, día miércoles.

Sonochito, buenas tardes, ¿cómo estás? Paulito en el gas. Monochito, los locutores son como los repartidores de gas. Fieles. Sí, pero amigo, pero los repartidores de gas de... ¿De qué país?

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0: Gracias, Valparaíso, Ruta 90, Ruta 90. Buena, buena.
1: Aquí se me pusieron celosos porque prendieron la radio y dijeron, ahí está tu moroso. Oh, aquí está tu Valtiloca.
0: Valtiloca. Hermosa. Hermosa, hermosa.
1: Porque ya estoy con la
0: Valtiloca. Va a ser para ti, mi Valtiloca. ¿Para qué te pones celoso?
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9: En su radio regalona ya son las 19 horas con 44 minutos.

0: Estamos en vivo en su Radio Carnaval hasta ahora de la tarde, nochecita ya, porque son las 19:44. Le queremos enviar un saludo para todos los que les acompañamos a esta hora de la tarde de noche ya en la Radio Carnaval. Los que van de regreso a casa. Los amigos colectiveros que van a escuchar la Radio Carnaval. Buena, monochito. Buena, compadre. Buena, buena. Al caballero que va ahí escuchando la carnaval, de repente ve un pasajero y frena. Hola, hola, adelante, buenas tardes, bienvenido. Estoy escuchando la carnaval. Ay, qué bueno. ¿Dónde va? Al centro, por favor, se paga. Yo me acuerdo de los amigos de cuando, en Santiago, uno andaba en Santiago, tío, me lleva por 100. Un saludo para todos, muchas gracias, muchas gracias. Bueno, chicos, voy para el verano, un saludo al chofer. ¿Ves? Y chico, se va haciendo la misma, ¿sí? ¿Qué les dije yo delante? ¿Qué les dije? ¿Qué les dije? Ya, dame el número del amigo conductor ahí para que... Dame el amigo el nombre del amigo conductor ahí para que... Para que te cobre menos, dale. Buenas noches, monochito, desde Concón. Le escucho Elga por acá. Un saludo para usted. Muchas gracias. Muchas gracias.
1: Muy bien.
0: Oye, dígame.
1: Los locutores, sí, yo creo que deben ser fieles, pero cuando tienen eventos, escucha que se descarrilan. No.
0: Tiene toda la razón, amigo. Tiene toda la razón. Pero esos locutores son de otro país, sí. Porque al menos los de acá de Chile, y específicamente los de Radio Carnaval, no estamos bien. De hecho, compartimos con la gente, porque hay locutores así como que no están ni ahí con la gente, no se van a sacar fotos, no comparten. Se cree la muerte. No, yo voy a pasarlo bien. Yo voy a pasarlo bien. Aparte que el viernes 14 va a ir mi compadre Cañomán.
2: Buenas tardes, Morochito. Un abrazo, que estés bien.
0: Ve, aquí está Cañomán.
2: Bueno, mis pasajeros te mandan muy saluditos.
0: Mire, ahí está Cañomán.
2: Una música como siempre, Morochito. Sí, sabroso, con la canada, la rica.
0: Sí. Muchas gracias.
2: Cato,
0: sí,
2: sí. No.
0: Va mi compadre Cañomán, todo bien.
3: Buena, Morocho. ¿Cómo es? De la taza al trabajo.
0: No, hasta ahí nomás, ya.

0: Por hecho, voy a ir al evento que hay a ir a hacer a San Felipe.
1: ¿Ya?
0: Para llevarte tu traje de nieve, ya lo tengo listo. Y las parvularias van de regalo.
2: Morena.
0: Son de Temu.
2: ¿Cómo es?
1: Oye, en todo caso, al evento de San Felipe, fuera de broma, hay que ir más abrigado que un esquimal, sí. El año pasado me acuerdo que. Que fui. ¡Oh! Así un frío, viejo, no. Y yo en una orillita, ¿no? En una orilla del evento, ahí, allá, este, en casa grande, en una orillita. No tenía quien me abrazara. Sí. Nadie, nadie. Hasta que pasé por la mesa.
2: Morena, ¿cómo es?
1: De aquella familia de San Felipe.
2: Estamos en.
1: Íbamos tan bien.
0: Morocho, voy a ir al evento que hay a ir a hacer a San Felipe.
1: ¿Ya?
0: Para llevarte tu traje de nieve, ya lo tengo listo. ¿Vale? Y las parvularias van de regalo.
1: ¿Ya?
0: Son de Temu.
1: Ah, de Temu. Temu.
2: Estamos en Cuculandia.
1: ¿Pero abrigarán o no?
0: Ahí te abrigaste.

Usted le daría permiso al Tito para ir conmigo, ¿no? Tengo dos cubos más en la nave. Dos cubos más. El Tito y alguien más.

0: podemos llevar a Tito, ¿no?
1: Mirar, pero quisiera tocar. Ándate, no seas malita. Yo quiero una tocadita.
2: Sí, anda nomás, voy a ir a buscarlo. Una semana afuera, no más que se lance el Tito, nomás con ganas, nomás. Llega nomás el morocho ahí. No van a pasar fiel a cabra.

0: Estamos en vivo en su radio Carnaval. 44 días quedan para Fiestas Patrias, amigo. 44 días. 19:56 minutos en su radio Carnaval.
1: Una canción.
0: Sí, señor.
1: Un saludo.
0: Sí, señor.
1: Lo que quieras.
0: Sí, señor.
1: Comunícate con el Morocho Sabrosón.
0: Aquí estoy, aquí
1: al más 569.
0: Con todo,
1: 8489.
0: Sí.
1: 0979.
0: Gracias.
2: Hola, muy buenas tardes.
0: Muy bien.
2: Una buena tarde en Radio Carnaval.
0: Muchas gracias.
2: Red Nacional.
0: Muchas gracias.
2: Saludos para toda la gente que está escuchando Carnaval.
0: ¿Ya?
2: Saludos para la Mafita, Jorgito, para la Pau, para el Tito, Esmeraldita Castillo, Blanquita de Placilla, para Raquel Corbalán, que te escucha en los Andes, para la señora Ida de Curimón, y aquí estamos presentes, y saludos para el David de Antofagasta también, que también te están escuchando por allá en Antofagasta. Abrazo, morochito.
0: Gracias. Ahí está la presidenta del curso, Nelly Badilla. Me dice, con todos los que nombró, que fueron 8, a las 8 personas que nombró, dice la Nelly Badilla que están atrasados en las cuotas. Ahí está la presidenta del curso. Yo le digo al tío para que después no haya problema. Nunca subimos, me enteré por la prensa. Bueno, Morochito, yo también llegué tarde por culpa de los tacos. ¡Aguja! ¡Es iPhone! ¡Tarde voy!
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Son las 19 horas con 58 minutos en su radio carnaval. Los sonidos 84-8909-79. Morochito, ¿cómo está? Buenas tardes aquí, tu amigo Gonzalo Silva, en camino a jugar un partido por Copa de Campeones. Real España de nuevo, Lorea. Versus Cruz del Sur de Miraflores. Aquí vamos. Con todo el fuad. Tienen que haber estado muy desesperados para haber llevado a Gonzalo.